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Todos esos días que no te vi, me sentía triste. 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
2: Oiga, ¿qué sintió usted cuando nació su primer hijo o su primera hija? Qué emoción, ¿verdad? Ya no sabía ni a quién presumirle. Y por supuesto, su niño o su niña son los niños más bonitos del mundo. Porque así somos, papás cuervos. ¿Qué pasa cuando están creciendo nuestros hijos?
3: Desde el momento en que abrazas a tu bebé por primera vez, nunca volverás a ser la misma persona. Quizás anheles la persona que eras antes, cuando tenías libertad, tiempo y nada de qué preocuparte. Conocerás el cansancio como nunca lo habías hecho antes, y encadenarás días que son exactamente iguales el uno al otro, llenos de tomas, eructos, cambios de pañal, llanto, quejidos, peleas, siestas o falta de siestas. Puede parecer como un ciclo sin fin, pero no olvides que hay una última vez para todo. Llegará el día cuando le des de comer a tu hijo por última vez. Se dormirá sobre ti después de un largo día y será la última vez que abraces a tu niño mientras duerme. Un día los llevarás entre tus brazos y lo pondrás en el suelo y nunca más lo volverás a alzar de esa manera. Les lavarás el pelo en la bañera una noche y después querrán bañarse solos. Te tomarán de la mano para cruzar la calle y después nunca te lo pedirán de nuevo. Se deslizarán en tu habitación a la medianoche en búsqueda de abrazos, y entonces será la última noche que te despierten para eso. Te darán un beso de despedida en la puerta de la escuela, y al día siguiente te pedirán que no los acompañes más. Los cobijarás en la noche y les contarás un cuento, y después limpiarás su última cara sucia, porque no lo volverás a hacer. Correrán hacia ti con los brazos en alto una última vez. El caso es que nunca sabrás cuándo será la última vez, hasta que ya no haya más veces. E incluso te llevará un tiempo darte cuenta de que esto se acabó. Así es que mientras estés viviendo estos momentos, disfrútalos. Y cuando se hayan terminado, créemelo, te morirás por revivir un solo día lleno de ellos, por última vez.
0: Hay hijos a los que les das todo, pero el día en que no puedes darles nada, solo se acuerdan de lo que no les das.
2: Muchachos, no seamos así. Ay, Dios, qué cosas de la vida.

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1: ¿Sabía usted que hay mucha gente joven enferma? Tienen estrés, ansiedad, no duermen bien, no comen bien. Y es que se han desconectado de la naturaleza para enfocarse en las cuestiones tecnológicas. He aquí las consecuencias y sobre todo el consejo para quienes están enfermos.
2: La vida moderna es vivir en un penthouse, no en una casa en el campo, con 4 gallinas en el patio y un cerdo y una vaquita. Y a lo mejor la gente ha visto más ventaja en vivir en el penthouse allá arriba. El problema es que a más nos alejamos del suelo, menos salud podemos conservar, porque en el suelo es salud. A más nos alejamos de la comida del campo y esa comida tiene que pasar por más manos y por más procesos hasta llegar al supermercado que hay al lado del penthouse, menos calidad vas a tener en esos nutrientes que te van a entrar por la comida. Y a más vida en interiores, que es lo que hace cuando se da en un penthouse, menos contacto con el sol, menos contacto con la naturaleza, con los árboles, con las cosas que toda la vida han estado ahí para nosotros. Entonces, tenemos que volver a ese origen, al menos los fines de semana. Si tienes una enfermedad, tienes que volver a eso. Tienes cáncer, tienes que irte al campo, tienes que quitarte los zapatos, tienes que tomar el sol, tienes que comer las cosas que dé esa tierra en la que estás viviendo, irte a una buena tierra. Ese despegarnos de nuestro origen y de la naturaleza lo que nos ha enfermado, que ya no morimos de enfermedades infecciosas. La diabetes no se contagia por contacto, la enfermedad cardiovascular no se contagia por contacto, la enfermedad pulmonar obstructiva crónica no se contagia por contacto, los accidentes cerebrovasculares no se contagian por cercanía con otra persona. Todas esas enfermedades son enfermedades que nosotros mismos nos causamos con el estilo de vida. Y el estilo de vida, si tú me pides que te lo resuma en algo, es habernos separado de nuestro origen.
1: En pocas palabras, no se puede cambiar sin cambiar nuestra forma de pensar.
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1: Ladrón que roba ladrón tiene 100 años de perdón. Bueno, eso es lo que dice el viejo y conocido refrán. La realidad es otra, oiga.
2: En una tribu en Sudáfrica se celebra el siguiente ritual para corregir la conducta criminal o antisocial de los miembros de su comunidad. Al que actúa irresponsablemente, se le coloca en la plaza del pueblo. El trabajo cesa y todos los hombres, mujeres y niños forman un gran círculo alrededor del acusado. Y uno a uno, incluidos los niños, van diciendo las virtudes y todas las cosas buenas que el acusado ha hecho en la vida. No se puede mentir ni exagerar ni inventar nada. No se puede decir ninguna cosa negativa al acusado. La ceremonia dura un par de días hasta que todos han tenido la oportunidad de contar las bondades del acusado. Al final de todo ese ritual, el círculo se rompe. La fiesta comienza y la persona es recibida de nuevo en la comunidad. El acusado se siente fortalecido y animado a vivir de acuerdo con las normas e ideales de la comunidad. Para muchos, esto sería una fantasía que no pasaría en ningún lugar, ya que el que comete un delito tiene que ser castigado. Pero si lo aplicamos de la siguiente manera en nuestro hogar, podría traer buenos resultados. Cuando motivamos a los hijos diciéndoles todas sus cualidades que tienen, obtenemos mejores resultados que echándoles en cara sus errores y defectos. Le invito a que de hoy en adelante usted y yo seamos menos negativos y más positivos en el trato con los demás. Y los resultados que obtendremos de seguro serán sorprendentes. Se busca gente que saque a pasear a sus niños con el mismo entusiasmo que saca a pasear a sus perros. Gente que les hable a sus vecinos como les habla a sus plantas. Gente que le sonríe a los demás como le sonríe a las cámaras cuando se va a tomar una fotografía. Se busca gente que dé tanta atención a los que le rodean como lo hace a su computadora o su teléfono. Gente que dé una sonrisa cuando puede mirar a los demás en un problema o en una situación complicada. Se busca gente que salude más que la que se quede callada. Porque qué triste cuando vas por la calle y saludas a alguien y ese alguien te ignora. Pero bueno, al menos tú mostraste tu educación. ¿Qué tal? Buenos días. Te saluda tu amigo de las mañanas.

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1: Omar Fierros, en acción.
2: Sí, pues no hay trabajo. Ya ves, con todo lo que está pasando de migración, pues ya mucha gente se ha quedado sin trabajo.
3: Lo único que pues estamos pidiendo a las autoridades que tomen cartas en el asunto, la verdad, porque pues...
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4: Señores, muy buenos días. Para los que poder dormir bien sus 8 horas al día es una pesadilla. Tal vez les sirva esto como consuelo. Estudios recientes demuestran que 9 de cada 10 personas también batallan para dormir bien. El doctor Santiago Aguilar afirma que desde pequeños se le debe enseñar a los hijos a crear una rutina saludable para dormir.
6: Usar la cama única y exclusivamente para ir a dormir. No acostarse a ver televisión, no acostarse ni siquiera a leer un libro. Siempre se debe tratar con cambiar los hábitos del sueño, con cambiar lo que hacemos antes de ir a dormir. Y con esto podemos lograr evitar el consumo de medicinas, aunque éstas sean naturales.
4: Qué fácil decirlo, Doc. Además, en los estudios se comprobó que los que no consumen alcohol, cigarrillos y que mantienen un peso saludable tenían menos probabilidad de sufrir enfermedades coronarias o problemas cardiovasculares.
7: El estudio también reveló que quienes duermen entre 7 a 8 horas por noche nunca o rara vez tienen insomnio, excesiva somnolencia diurna o apnea del sueño.
4: Como testigo, Roger de Armas dejó en claro que la falta de sueño le estaba causando problemas de diabetes y trastornos cardiovasculares.
8: Yo uso una máquina de eso.
6: Es de ir a dormir. Y con esto podemos lograr evitar el consumo de medicinas, aunque éstas sean naturales.
4: Qué fácil decirlo, Doc. Además, en los estudios se comprobó que los que no consumen alcohol, cigarrillos y que mantienen un peso saludable tenían menos probabilidad de sufrir enfermedades coronarias o problemas cardiovasculares.
7: El estudio también reveló que quienes duermen entre 7 a 8 horas por noche nunca o rara vez tienen insomnio, excesiva somnolencia diurna o apnea del sueño.
4: Como testigo, Roger de Armas dejó en claro que la falta de sueño le estaba causando problemas de diabetes y trastornos cardiovasculares.
8: Yo uso una máquina de sleep.

0: le estaba causando problemas de diabetes y trastornos cardiovasculares.
1: Yo uso una máquina de sleep, un CPAP, y me da un sueño profundo.
0: Señores, en serio me pregunto a veces qué será. ¿Por qué uno a veces se despierta para ir al baño y ya no puede dormir uno? O sea, la mente se prende. Y eso que duermo con buena compañía. Aunque se enoja conmigo, ¿por qué, abuela?
2: Te estoy diciendo que si yo me durmiera en tu cuarto y anduviera, ya voy, ya vengo, ya voy, ya vengo, ya voy, ya vengo, y es decir, abuelita, como una chingada, ya acuéstate o lárgate a la chingada porque estoy cansado. Por todo el tiempo estás cansado, tienes sueño, y yo todavía te vas a bañar, vas a venir a las 10, 11. Y a mí me gusta cuando yo estaba solo a las 7, 8 ya estaba acostada.
0: ¿Tú crees, abuela?
2: Y luego quieres tener todo oscuro, oscuro. Es peor porque no veo. Ahí me voy a puro pinche tantear tentando la cama.
0: Pero ya te dije que es para tener el cuarto oscuro como la casa de Batman.
2: Anda la chingada.
3: Siempre Maradona es un drible. Se va entre tres, siempre Diego. Genial, genial, genial. Tocó para Baldano. Entró Maradona, falta el tres, intercambio.
4: Señoras y señores, estamos escuchando la narración del gol de la mano de Dios, ejecutada por Diego Armando Maradona. Este fue un partido de la Copa del Mundo México 1986, disputado el 22 de junio entre Argentina e Inglaterra. Años después, Diego Armando Maradona da la explicación de cómo celebró este gol, y él sabiendo que había sido, pues, prácticamente un robo a la selección de Inglaterra.
5: O sea, cuando vi yo que la pelota iba para arriba, para arriba, para arriba, digo, no la alcanzo nunca, por favor, baja, baja, por favor. Y se me ocurrió una idea. Meter la mano y meter la cabeza. Y claro, cuando yo caigo, Shilton no entendía dónde estaba la pelota. Y yo miro así y la pelota está en la red. Y empiezo a gritar, gol, gol. Y Checho, el boludo de Checho, dice, pero lo hiciste con la mano. Cállate la boca, boludo. Y abrazame. Cállate la boca y abrazame. Y me empezaron a abrazar todo, ¿viste?
4: El propio Maradona declara que luego del partido, pues el gol había sido metido con la mano de Dios y un poco con la cabeza. El genio Lucas.

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1: Vamos a jugar un juego divertido porque esto se pone de lo más bonito. Hola, señorita Rosmar.
2: Oigo, Pecas.
1: Vamos a jugar que usted es el teléfono y yo soy el que contesta y responde.
2: Ok, corazón.
1: Suena el teléfono.
2: Ring.
1: Bueno, ¿está reina? ¿Quién la busca? Pues yo, su rey. ¡Suena el teléfono!
2: ¡Ring, ring!
1: Bueno, aquí vive la maestra Mesa. ¿Quién la busca? La busca su sillita.
2: ¡Y Pequita!
1: Bueno, suena el teléfono.
2: ¡Ring, ring!
1: ¿Está el señor rico? No, no está el señor rico. Estaba rico porque ya lo robaron, hijo. ¡Suena el teléfono!
2: ¡Ring, ring!
1: ¿Está Blancanieves? ¿Quién la busca? La busca su enanito. Pásale, genio Lucas.
3: ¡Ah, nomás yo te gusto para tus cosas!
2: ¡Ah! Ya no se enoje, señor, no se enoje, le va a hacer daño.
1: Chistes? Váyase para allá.
2: Ya, Pecas, no pelees con él, corazón.
1: Suena el teléfono.
2: Ring.
1: ¿Está el señor nieto? ¿Quién lo busca? Lo busca su nieto.
2: Eso no tiene chiste.
3: Exacto, eso no
2: tiene
3: chiste.
2: Gracia.
1: Pues no, pero ya no tenía yo más que decir.
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3: Oiga, ¿qué pensaría usted si yo le dijera: amigos, anoche tuve una revelación muy importante que quiero compartirla con todos ustedes? Aquí en la cabina donde yo estoy, a un lado, Dios me dijo que construyera un galerón grande, porque me va a regalar un jet privado, para que yo pueda moverme más fácil cuando vaya a una ciudad a hacer promoción. Y de esa manera no batalle yo en los aeropuertos. ¿Y qué cree que es lo más loco? Que ya lo construí, porque estoy esperando ese jet que Dios me prometió. Usted va a decir: ¿ese cuate está loco? ¿Está marihuano? ¿Qué le está pasando? ¿De cuál está fumando? Bueno, pues eso que le estoy diciendo yo es a manera de chiste, pero hay un cuate que lo hizo de verdad.
5: ¿Qué crees que me dijo Dios? Y usted se va a reír. Me dijo Dios hace 2 semanas, César. Estaba orando y me dijo: hijo, construye una bodega en tu nuevo templo, a un lado, grande. Y le digo: ¿pero para qué? Constrúyela, hazla bonita. Dice: porque ahí vas a guardar los autos que te voy a regalar del año. Se vienen autos Ferraris, Lamborghinis y Rolls Royce que solo tú manejarás, pero será como una gratificación por obedecer en la construcción del templo. Y lo más loco, que lo creí, y lo más loco es que ya acabé la bodega. Ya la hice. En una esquina. Eso es lo más loco.
3: Le digo una cosa, señor mío. A Jesús le da asco el pastor que se hace rico con la fe.

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0: Señoras y señores, niños y niñas, con nosotros hoy sabadito, la Diva de México.
2: ¡Ay, qué bonito! Despertar y con canciones y no pedazos.
0: Hoy no más.
2: Ay, chicos guapísimos y de mucho dinero. Hoy quiero presentar canciones de esas que te llegan al alma. Lupillo, guapísimo, mujer, se llama su nuevo éxito. Vamos a escuchar. Hay video y todo en YouTube. Mujer, Lupillo Rivera canta así.

0: buena esa canción, Diva.
1: Está buena, y aparte la voz de Lupicho.
2: Suspirar, mira, y que te amo, y te adoro sin cesar.
1: Y agárrese porque hay otro estreno que este sí me gusta.
0: A ver, suéltelo, Diva.
2: ¿Quién es tú?
1: El Poder del Norte ya hizo video de Me Basta, junto con los viejones de Linares, que mira, bien gruesa que la tiene.
2: ¡Diva!
1: La cadenota que trae.
0: ¡Ah,

0: de Linares, de mi compadre, Genaro Cruz.
1: Ay, tú. Hoy, al rato, compadre,
2: diva de México.
1: Ay, no. Al rato regreso, chicos.
2: Señoras y señores, hoy sabadito, así arranca la mañana con la guapísima y de mucho dinero.
1: Ay,
2: la diva de México.
1: Gracias, genio Lucas.
3: Gracias.
2: De nada, Pola.
3: Alex. Soy Karina de Oregon y para mí
4: genio
3: Lucas es lo máximo,
4: dice
3: poemas bonitos y cosas bonitas.
4: Alex. Porque por ahí dicen las malas lenguas que Ramón Ayala regresa a México porque ya se fue Calderón del poder. No, no creo que tenga nada que ver eso.
5: No, eso no. Yo soy Ramón Ayala y me dejo en el show del genio Lucas.
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3: Las personas inteligentes tienen un derecho: enseñar a los ignorantes. Su deber es instruirlos, no burlarse de su ignorancia, aunque muchas veces esos ignorantes suelen ser más inteligentes que aquellos que se creen ser unos sabios. Vamos a escuchar una historia que así lo demuestra.
4: Un rey estaba a punto de salir a dar un paseo por su palacio, cuando de repente se encontró a un limosnero. El rey le preguntó: ¿qué quieres? El limosnero le preguntó y le dijo: rey, me preguntas de una manera como si pudiera satisfacer todos mis deseos. Él respondió: claro que puedo satisfacerlos. ¿Cuáles son? El limosnero le dijo: piensa bien antes de prometer, rey. El emperador comenzó a molestarse y le insistió: te daré cualquier cosa que me pidas. Soy una persona muy poderosa y rica. ¿Qué puedes desear que yo no pueda darte? El limosnero le dijo: es un deseo muy simple. ¿Ves esta bolsa que llevo conmigo? ¿Podrías llenarla con algo valioso? Por supuesto, dijo el rey. Llamó a uno de sus servidores y le dijo: llena de dinero la bolsa de este hombre. El servidor lo hizo y el dinero apenas tocaba la bolsa, desaparecía. Echaba más y más y desaparecía al instante. La bolsa del limosnero estaba siempre vacía. El rumor de esta escena corrió rápidamente y entonces una gran multitud se reunió en el lugar, poniendo en juego el prestigio del rey. Entonces el emperador dijo a sus servidores: señores, estoy dispuesto a perder mi reino entero, pero ese limosnero no se va a salir con la suya, porque está pensando dejarme en ridículo frente a todo el pueblo. Traigan los diamantes, perlas y esmeraldas del reino. Uno a uno los tesoros del emperador iban cayendo en la bolsa, la cual parecía no tener fondo. Todo lo que se echaba en ella desaparecía al momento. Llegó la tarde y habiendo quedado el emperador ya sin ninguna cosa que meter en la bolsa del limosnero y admitiendo su derrota, le dijo: has ganado, pero antes de que te vayas, quiero satisfacer mi curiosidad. ¿Cuál es el secreto de tu bolsa? Él le dijo: es que está hecha de deseos humanos, mi rey. Señores, los deseos humanos difícilmente quedan satisfechos, porque somos por naturaleza muy ambiciosos. Por eso hay que saber utilizar los bienes materiales como un medio para vivir en esta tierra en paz y armonía, adquiriéndolos honestamente, sabiendo compartir con los que no tienen, pero siempre recordando que en este mundo solamente vamos de paso y nada nos vamos a llevar.
3: Listo es aquel que sabe hacerse el tonto frente a un tonto que se cree inteligente.

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1: ¿Es usted de las personas que les gusta ir mucho a los casinos? ¿Le gustan mucho las apuestas? Esos son los problemas que sufren las personas adictas a los juegos. Problemas psicológicos como enojo, ansiedad, insomnio, nerviosismo, inquietud, dolores de cabeza, mareos, dolores estomacales y deterioro en las relaciones familiares. Pueden irse a la bancarrota, llegar a la cárcel por no pagar, mal desempeño en el trabajo, pérdida de trabajo, desmotivación, faltas injustificadas, mal estado de salud en general, suicidio o intentos de suicidio o pensamientos suicidas. La adicción al juego, también conocida como ludopatía, es una enfermedad seria que puede tener un impacto adverso en la persona, su familia, su lugar de trabajo y la comunidad.
2: 3 de cada 10 personas que entran a un casino se van a hacer adictas.
3: Es altísimo.
2: Es altísimo. Pero ese no es el peor número. El peor número es el otro. Solo 5 de 100 se recuperan. 5 de 100. También en lo personal te puedo decir que el juego compulsivo para mí es la peor adicción de todas.
1: Así está la situación. ¿Cuál es la solución? La adicción al juego es un desorden prevenible y tratable. Los tratamientos pueden incluir terapia, medicamentos, cambios en el estilo de vida, terapia cognitiva, conductual, terapia familiar y orientación matrimonial, profesional y crediticia. Es importante aprender a ayudar a estas personas que han caído en las garras del juego.
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0: Cuando mi hijo tenía 10 años me dijo, papá, cuando yo sea grande te voy a comprar una motorhome. Te voy a poner al final de la motorhome una pantalla grande, grande para que veas tus partidos favoritos y una persona que te esté cocinando tus platillos favoritos. Bueno, espero que esa promesa se pueda cumplir. Si no toda, cuando menos la mitad. No quiero sentir que me van a llevar a un asilo y que voy a hacer yo ahí con personas extrañas. Dicen que lo que siembras es lo que cosechas. Espero que usted, señor padre de familia, al igual que yo, les haya dado todo lo necesario a sus hijos para que tengan una buena vida y no terminen pagándonos así.
1: Don Alberto vivía muy feliz con su esposa, pero desgraciadamente, un día ella murió. Don Alberto trabajó muy duro para sacar adelante a su familia. Su mayor deseo era ver a su hijo convertido en un hombre de bien, respetado por los demás. Y para lograrlo, dedicó su vida y su escasa fortuna a darle una carrera. A los 70 años, don Alberto estaba ya sin fuerzas, sin esperanzas, solo y lleno de recuerdos. Él esperaba que su hijo, ahora brillante profesional, le ofreciera su apoyo y comprensión. Pero veía pasar los días sin que su hijo apareciera y decidió un día irle a pedir un favor. Don Alberto tocó la puerta de la casa, donde vivía su hijo con su familia. «Hola, papá. Qué milagro que vienes por aquí». «Hijo, tú sabes que no me gusta molestarte, pero me siento muy solo. Ya estoy cansado y viejo, hijo». «A nosotros nos da gusto que vengas a visitarnos. Ya sabes que esta es tu casa, papá». «Gracias, hijo. Sabía que podía contar contigo. No quiero ser un estorbo». «Vamos, papá, tú no eres un estorbo. Entonces, ¿no te molestaría que me quedara a vivir aquí contigo? Es que me siento tan solo, hijo». «Ah, caray, ¿quedarte a vivir aquí, papá? No sé si estarías a gusto. Tú sabes, la casa es pequeña, mi esposa es muy especial y los niños no sé si te dejen estar en paz». «Mira, hijo, si te causo molestias, olvídalo. No te preocupes por mí. Alguien me tenderá la mano». «No, papá, no es eso, solo que no se me ocurre dónde podrías dormir. Es que no puedo sacar a nadie de su cuarto. Mis hijos no me lo perdonarían». «A no ser que no te moleste...». «¿Qué cosa, hijo?». «Dormir en el patio, papá». «¿En el patio?». «Está bien, hijo». Al saber que su padre había aceptado dormir en el patio, llamó a uno de sus hijos. «Hijo, ven». «Dime, papá». «Mira, hijo, tu abuelo se va a quedar a vivir con nosotros. Tráele una cobija para que se tape por las noches». «Con gusto, papá». «¿Y dónde va a dormir, papá?». «En el patio. No quiere que nos incomodemos por su culpa». El niño subió por la cobija, tomó unas tijeras y la cortó en dos. En ese momento llegó el padre al ver que el hijo se estaba tardando. «¿Pero qué haces, hijo? ¿Por qué cortas la cobija de tu abuelo?». «¿Sabes, papá? Estaba pensando». «¿Pensando en qué, hijo?». «En guardar la mitad de la cobija para que cuando tú seas viejo y vayas a vivir a mi casa, te dé la otra mitad a ti». No hagas a tu padre lo que quieres que no te hagan a ti. En esta vida, trata a tus padres como quieras que te traten tus hijos.
0: Eso es muy cierto, oiga. Dicen que nunca olvidas a tu primer amor. Entonces, ¿por qué los hijos olvidan lo que hicieron sus padres por ellos? El genio Lucas.

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2: Quincena, ¿y quién ya fue a cambiar el cheque?
3: Look at me, man, me haga beso, beso, beso.
2: Ya me parezco a mi tío Fasho, bien humillante. Pero ahorita que veo los billetes me doy cuenta que ya casi todos los billetes de a 100 son azules. ¿Qué pasó con los originales? ¿Por qué el gobierno le cambió el color a estos billetes?
4: Morning, a new $100 bill is going into circulation today. Here is a good look at it right now. And right now we have a look.
2: Los billetes de a 100 de color azul se estrenaron el 8 de octubre del 2013. El gobierno de los Estados Unidos le cambió el color a este billete principalmente para evitar que se produzcan fácilmente los billetes falsos.
5: And

0: especialmente para evitar que se produzcan fácilmente los billetes falsos.
1: In a move to fight counterfeiters, the Treasury unveiled a new $100 bill today, the first update since 1996. It has two new features, including a 3D security ribbon and an image of a bell that changes color when you tilt the note.
0: Al incorporar colores como el azul, el bronce y amarillo, el Departamento del Tesoro y la Reserva Federal lograron que los billetes resulten significativamente más difíciles de replicar para las impresoras y escáneres modernos. No, hombre, aún así, los malandros siempre van a buscar la forma de salirse con la suya.
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3: Yo no creí que esto pasara, pero le voy a preguntar a una experta en la materia de inmigración si es posible eso. Despojan de la ciudadanía tras descubrirse que mintió en la solicitud de naturalización. Ya era ciudadano americano, pero tuvo un problema legal. Lo llevaron a la cárcel a Orlando Chávez, de 43 años, y descubrieron que había mentido. ¿Te pueden quitar la ciudadanía una vez que te la han dado, abogada?
4: Genio, sí, sí se la pueden quitar si se dan cuenta que te la dieron en error porque la persona cometió algún tipo de fraude. Se supone que para darte la ciudadanía y que no tengas ningún problema, tenían que haber dado la residencia también correctamente y también la ciudadanía. Pero si se dan cuenta en algún futuro, y esto puede pasar, de hecho, cuando personas estén aplicando para el pasaporte o la renovación del pasaporte estadounidense, si el oficial que está revisando ese caso se da cuenta que cometieron algún tipo de fraude al aplicar para la ciudadanía, tienen todo el derecho de revocarles la ciudadanía cuando se comete fraude para obtenerla. Teniéndola, pues obviamente tienen cierta seguridad, pero si la obtuvieron por fraude, entonces sí tienen el derecho de revocarles la ciudadanía.
3: Oiga, abogada, en una ocasión escuché la historia de una muchacha que se casó con alguien por amor a los papeles, la descubrieron mintiendo. Y con el paso del tiempo, bueno, regresó a este país, ahora sí se casó bien con alguien de papeles, ¿puede arreglar esa persona o ya no?
4: Siempre va a tener que cometió fraude en su historial de inmigración. Así que si en el pasado inmigración ya le negaron una residencia por parte de que cometió fraude, va a ser muy difícil comprobar que este nuevo matrimonio no es fraudulento. Inmigración no se olvida de nada y todo su historial siempre va a estar allí. No se borra nada de su historial. So, si tiene que comprobar que su primer matrimonio no fue fraudulento, entonces el segundo pueden darle validez. Pero si no pudo comprobar que el primer no fue fraudulento, entonces aunque en segundo sea por amor, aún así inmigración tiene todo el derecho de negarte la residencia.
3: Gracias, abogada Leti Valencia, por esa respuesta, le agradezco mucho. Sígala en sus redes sociales. ¿Cómo la encuentran, abogada?
4: Me pueden encontrar en Instagram como @defensora, donde también allí nos pueden mandar sus preguntas, y estamos también en Facebook, TikTok y YouTube como @laLigaDefensora. Igual por allí también nos pueden mandar todas sus preguntas.

0: Mariel Pecas con la chispa de buen humor.
1: Mil heridas.
2: ¿Nada más eso te sabes o qué?
1: Oh, sí, señorita Román. Ay, con la vergüenza, ni modo.
2: Primero apréndete la Pecas.
1: La banda Cuisillos.
2: Ay, sí, tan bonito que cantan esos chamacos.
1: Banda Cuisillos. Tienen como 80 años, ¿verdad? Ya, señorita
2: Román. Sí, Pecas, pero fíjate que los ves y ya están igualitos todos,
1: corazón. ¿Qué veas cómo le harán?
2: ¿Qué yo
1: cómo...
2: no sé,
1: no,
2: Pecas.
1: Pues están como los locutores, no trabajan. ¿Cómo se van a cansar si no trabajan, señorita Román?
2: ¿Qué pasó? Vamos ahí, Pecas.
1: Dice que el otro, sí, cierto, usted sí trabaja, señorita.
2: Yo sí trabajo, Pequitas.
1: Qué bueno. Saludos para todos los locutores que son retrabajadores.
2: Ándale, tú sí sabes, Pecas.
1: Cuando yo sea grande, yo quiero.
2: ¿Tú
1: yo
2: qué
1: quiero
2: quieres?
1: Sí trabajar. Hola, señorita Román.
2: ¿Qué pachuca, Pecas?
1: Pues con la novedad que mi hermano se casó con una mujer bien celosa.
2: Wow, Pecas.
1: Señorita Román.
2: ¿Qué pasa en esa relación?
1: Mira usted qué sufrimiento de mi pobre hermano.
2: ¿Por qué, Pecas? A ver, ya no llores y cuéntanos, corazón, ¿qué pasó?
1: Pues, ¿qué crees? Llegó del trabajo el otro día y le dijo... Mira nomás, traes un cabello negro. Me engañas con una mujer de pelo largo y oscuro. Y al día siguiente le encontró un cabello blanco. Mira nomás, hasta con una viejita me engañas. Y al otro día en el saco no le encontró nada, ni un cabello.
2: Ok.
1: Mira nomás, me engañas con una pelona.
3: El 2026 es un año que marcará a muchas familias debido a que serán separadas por las cuestiones migratorias, donde se supone que iban a deportar a los criminales, pero se llevan a mucha gente inocente.
4: We are getting treated like animals because people judge us by the color of our skin.
3: La gente nos juzga por el color de la piel.
4: Telling my mom and dad every day after school that have you seen the new video of ICE pulling someone over because of the color of their skin? I'm tired of everything.
3: Se llama Manny Chávez, de 14 años de edad, y habla acerca del racismo, de la situación que como hijos viven al saber que sus padres no tienen documentos y que en cualquier momento podrían ser deportados. Son niños que no entienden que venimos huyendo de la pobreza, de situaciones complicadas que tenemos en nuestro país, y por eso llegamos aquí, y ellos nacieron de padres sin documentos, padres que solamente querían un mejor futuro. Y es muy triste escuchar la historia de este muchachito, y es una situación que, pues desgraciadamente, se vive en el 2026. Pero ¿sabe qué es lo hermoso? Que hay gente norteamericana que sí nos quiere aquí, que entiende nuestro valor y nuestra cultura.
5: I don't have a written speech, but I have a lot to say.
3: Tengo mucho que decir.
5: I have been at school for the past
3: un par de meses
5: with friends,
3: con amigos.
5: Friends who are Mexican, Latino,
3: Mexicano,
5: Latinos,
3: Asian,
5: asiáticos, y ver las expresiones de su rostro when anybody says
3: cuando alguien dice algo sobre
5: ICE
3: es aterrador.
5: Cuando
3: veo las
5: noticias,
3: veo a gente siendo secuestrada, gente atropellada por coches durante las protestas, y simplemente no sé qué decir. Nuestro gobierno se está derrumbando. Solo quiero decirles a las personas que están en centros de detención y que se esconden, que no se rindan, no se rindan, no se den por vencidos. Ay, Dios. Pues Dios ayude a las familias que echaron raíces aquí, que como pudieron compraron una casita, pero no pudieron obtener los documentos, ya sea por una razón u otra. Y me refiero al padre trabajador, al que dejó su juventud y su salud en este país. No al que vino a robar, el que vino a hacernos ver mal durante, o a todos los que venimos a portarnos bien. Porque desgraciadamente pagan justos por pecadores. Pero si usted se está portando bien y está trabajando bien, que Dios le proteja.
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6: De Legión Extensión, José Manuel Zamacona. Zamacona, buenos días.
7: Mi querido Ale, un verdadero placer enorme poder saludarte en tu programa tan escuchado. De verdad, mi gran amigo, Eugenio Lucas. y decirte que te quiero mucho.
8: Gracias, mi genio Lucas. Nunca lo voy a olvidar y lo voy a tener siempre en mi mente y en mis oraciones.
6: Lo importante que eres en su vida.
8: Gracias, Dios te bendiga. Y qué bueno que me escuchaste, porque perdóname, pero eres mi terapeuta, mi psicólogo. Día a día tú eres mi alimento del alma, de mi espíritu, de mi vida.
6: Señor Rodolfo, buenos días.
9: Buenos días. Muchas, muchas gracias, de veras. En muchos años no había recibido algo así. Muchas gracias.
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0: Mande, Pola.
1: ¿No tendrá usted un trabajito que me dé usted?
2: Sí, que pídele, a ver qué te da. Dale, vámonos con canciones alegres.
0: Venga, diva, sabadito bonito con la diva de México. Luego hablamos,
1: Dios,
0: Pola.
1: Padre Santo, dame fuerza.
2: ¿Y para qué quieres tu fuerza?
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0: Guapísima y de mucho dinero, la diva de México.
4: ¡Ay, qué bonito!
0: Buenos días, diva.
2: Buenos días, me siento como en el pueblo, amigos, en el rancho. Baile y baile por toda la orilla de la cerca.
5: Hoy.
0: ¿Cómo se llama? ¿Selena, él o qué?
2: La canción de baile esta cumbia y la de Tongoneadito con grupo La Herradura. Puro Herradura. Me encantó el escenario como de antes, de pacas, así para que pase ahí la vaca y vengo a comer, dijo la vaca. Y luego el clásico. Esa sí me gusta, muchachos.
0: ¿Sí le gusta, diva?
2: Sí, son canciones alegres, pues, para el pueblo que consume esto.
0: Ah,

0: Y si quieres ser bohemio, pues...
1: ¿Pues qué, diva?
0: Soy bohemio, dicen los huracanes del norte.
1: ¡Hoy!
0: Esta semana, los huracanes del norte estrenaron con el fantasma canción y también este video de Soy Bohemio. Mira, ahí está papá tomando cervezas.
1: Estoy viendo, diva.
0: Y le tapan los logos de la cerveza, porque mejor les dijeron, no le pongan eso. Pero bueno, se les pasó. O los hubieran patrocinado.
1: Pues sí, mínimo, diva.

0: llegado ahora.
1: Y si muero lejos de mi tierra, por favor, me llevan a ese pueblo.
0: Nomás dejas dinero, porque lo dice, me llevas para el pueblo y no dejan. Al eso rato sí. Regreso.
2: Señoras y señores, es sábado y así comenzamos la mañana con la guapísima. Y de mucho dinero. La diva de México.
0: Y el genio Lucas.
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5: Alex.
6: Hey, Mr. Obama.
5: How are you?
6: Good, thanks. Now I can tell to my grandsons the president knows my name.
5: Absolutely.
6: Eugenio. Sí, Neri, hola, ¿nos escuchas?
5: Sí, ¿quién habla?
6: Habla David Feitelson, te lo paso.
5: Neri, te saludo con gusto. ¿Me permitiría hacerte un par de preguntitas nada más?
6: Ya nos colgó, David.
5: ¿Ya nos colgó? Sí, se pone... Yo raro.
4: Los grandes están...

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3: ¿Qué tal? Buenos días. ¿Dónde nos hace el favor de acompañarnos? Oiga, ¿le cuento algo? Yo tengo más de 50 años y créame, jamás en mi vida he necesitado de una gota de alcohol, humo en mis pulmones o algún tipo de droga para poder ser feliz. Si usted lo hace, bueno, pues allá usted y sus decisiones. Es una persona bastante consciente para saber lo que es bueno y lo que es malo. Simple y sencillamente le doy un consejo. Yo sé que no lo necesita ni soy quien para darlo, pero tarde o temprano llegarán las consecuencias de nuestras acciones y decisiones.
4: Mamá, perdóname. Te prometí mil veces dejar las drogas y no lo hice. Y nunca me di cuenta del daño que te causaba. Madre, mi cuerpo lleva conmigo la señal de tantas veces que me drogué. Lo sé. Has notado que el brillo de mis ojos se ha vuelto rojo, que mi peso ha bajado y a mis amigos he cambiado. Madre, la otra vez te robé y sin embargo me diste de comer. La otra vez te grité y sin embargo tú callaste. La otra vez te ofendí y sin embargo me perdonaste. La otra vez te negué y sin embargo me defendiste. La otra vez te maltraté y sin embargo me acariciaste. Mamá, hoy solo quiero decirte que estés conmigo para que cuando resbale me tomes de nuevo entre tus brazos y me levantes sin importar cuántas veces caiga. Y para entonces deje de mentirme a mí mismo para poderte decir, mamá, ya no tengo vicios. Han pasado varios años y hoy puedo decírtelo con orgullo. Ya no tengo vicios, mamá. Pero hoy ya no estás conmigo. Y de nuevo solo quería decirte que gracias, mamá, por levantarme y esperarme allí muy fiel cuando despertaba de mis viajes infernales en la cama de un hospital por sobredosis. Gracias, mamá, por enseñarme valores, aunque un día te robé. Gracias, mamá, por tus sabios consejos, aunque un día te grité. Gracias, madre, por enseñarme el perdón, aunque un día te ofendí. Gracias, mamá, por defenderme, aunque un día te negué. Gracias, madre, por acariciarme, aunque un día te maltraté. Hoy traigo estas flores amarillas que tanto te gustaban y que nunca tuve tiempo de regalarte, porque siempre estuve en el viaje de las drogas. Perdóname, mamá. Una madre nunca te juzgará, solo te entenderá.
3: Las drogas son igual de malas para ti como para los que te rodean. ¿Sabes por qué? A ti te hacen daño y tú haces daño a los que te rodean. Yo soy

0: usted va al gym, oiga. ¿Ya está buscando un entrenador personal? Híjole, no sé si su marido la vaya a dejar o su novio, porque dicen que los entrenadores de los gimnasios son expertos en cazar bellezas.
1: Cierto que los gimnasios incrementan la infidelidad, que es el lugar donde se propicia la infidelidad, que las personas que van al gimnasio pues terminan siendo seducidas por los instructores que normalmente tienen una especie de imagen de ser cazadores. ¿Es cierto? ¿Es un prejuicio? ¿Es injusto? Cuéntanos, por favor, ¿qué hay de esto?
2: Sí hay, mucho, pero no por ser un gimnasio, ¿eh?
1: Ya.
2: Porque en todas partes hay.
1: Exacto,
2: hay
1: pues en una oficina.
2: De que haya en un gimnasio que esté un poco más predispuesto. Exacto. O que hay más apertura para conocer a otra persona.
1: Eso.
2: Sí, sí ya. Hay. Pero sucede en todas partes. Como que también hay entrenadores, lo digo pues porque yo soy entrenadora, claro, pero claro, antes de ser entrenadora,
1: varones,
2: pues,
1: claro,
2: yo he sido cliente al
1: exacto,
2: principio.
1: Ya.
2: Entonces, digo que todos, pero hay pues instructores también.
1: Pero digamos, es más coquetones los entrenadores en los
2: hay
1: gimnasios.
2: Hay de todo, hombres y mujeres.
1: Que incluso se preparan para ser entrenadores porque tienen esa apertura o disposición de seducir a una señorita, a una señora, y bueno, en el gimnasio como que se preste el ambiente,
2: claro,
1: un poco más.
2: Claro, claro. Tema que también las chicas, ¿no? Se claro, ponen pues ropita más pequeña.
1: Eso.
2: Los hombres también comienzan a ganar masa muscular y ya como exacto, que muestran un poquito más.
1: Y ya te dicen, ¿no? Se acercan a Magali y dicen, ¿puedo darte clases particulares también?
2: Sí. Más que nada los hombres, ¿no? Porque son los hombres los que,
1: claro,
2: ¿no? Exacto. Mayormente, exacto, porque hay mujeres.
1: Aprovechan las. Cierto que.
0: Por eso yo digo de que esto no es exclusivo de los gimnasios o de los entrenadores. En toda profesión, hasta en la calle, hay quien seduce, pero también hay quien se deja seducir. Todo está en el valor de la persona. Digo, yo nomás digo.
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1: Yo no quisiera que pensaras que aprovecho nuestra historia para escribir una canción y de lo triste hacer victoria. Señoras y señores, aquí con ustedes, Genón Álvarez.
2: Sí, señorita Rosmar, porque como come este chamaco. Sí. Cuando va a la taquería, él no pide una orden de tacos.
3: ¿Entonces?
2: Pide media hora de tacos.
1: Como hay gente que le gusta humillar a uno nomás porque uno es de buen diente, señorita.
3: Si eres de buen diente, corazón, ¿qué le quieres hacer, Pequitas?
1: El otro día me dijo mi mamá, chamaco, ya no tragues un pastel más porque vas a reventar. Y le dije, pues dámelo ya este para allá para no salpicarte.
3: Oye, Pequitas.
1: Mande, señorita Román.
3: Tengo un tío tan flojo, pero tan flojo, y el otro día llega ahora y le dijeron, oye, ¿tú nada más te la pasas dormido? Dijo, ni te levantas ni nada. Dijo, ey, ey, espérense. Dormir es para principiantes. Yo caigo en coma.
1: Hola, señorita Román.
3: ¿Qué pasa, Pecas?
1: Yo tengo una duda.
3: A ver, ¿qué duda tienes?
1: Los flojos, cuando nos morimos, ¿vamos al cielo o vienen por nosotros? Es que es cierto.
3: Sí, huya, huya, huya.
1: Tengo tos.
3: Ay,
1: me pegó algo alegre, muchachos. Me pegó la tos.
3: Le pegó la tos. Sí, le pegó la tos.
1: Había una casa tan chiquita, pero tan chiquita.
3: Ajá.
1: Que cuando les regalaron un cuadro de la última cena,
3: sí,
1: los apóstoles se quedaron afuera, tío.
3: Ay, ay, ay.
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2: Te dijeron, viejo, no te rindas, por favor. No cedas, aunque el frío queme, aunque el miedo muerda, aunque el sol se esconda y se calle el viento, aún hay fuego en tu alma. Aún hay vida en tus sueños, porque la vida es tuya y tuyo también el deseo. Hay jóvenes que querían vivir, pero desgraciadamente hoy están muertos y tú sigues vivo. Cada día es un comienzo nuevo, porque esta es la hora y el mejor momento para ser feliz. No importa los años que tengas.
5: ¿Qué cuántos años tengo? ¿Qué importa eso? No importa cuántos años tengo. Yo no quiero pensar en ello. Pues unos dicen que ya soy viejo, y otros que estoy en el apogeo. Pero no es la edad que tengo, ni lo que la gente dice, sino lo que mi corazón siente y mi cerebro dicte. Tengo los años necesarios para gritar lo que pienso, para hacer lo que quiero y para reconocer yerros viejos. Puedo rectificar caminos y atesorar ahora mis éxitos. Ahora no tienen por qué decir, estás muy joven, no lo lograrás, o estás muy viejo, ya no podrás. Tengo la edad en que las cosas se miran con más calma, pero con el interés de seguir creciendo. ¿Qué cuántos años tengo? No necesito con un número marcar, pues mis anhelos alcanzados, mis triunfos obtenidos, las lágrimas que por el camino derramé al ver mis ilusiones truncadas, valen mucho más que eso. ¿Qué importa si cumplo 40, 50 o más? ¿Qué cuántos años tengo? Tengo los años necesarios para perder el miedo y hacer lo que quiero y siento.
2: No te burles de los ancianos. Tarde o temprano llegarás ahí. Y se siente cruel cuando comienzan a hacer burlas a tus espaldas. Y sí, uno sabe que se está poniendo viejo cuando las velas cuestan más que el pastel. Y no soy tan joven para saberlo todo, ni tan viejo para aprender. ¿Qué tal? Buenos días. ¿Dónde nos escucha? Estamos a sus órdenes.
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9: Ah.

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1: 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Christian Pulisic.
2: Nació el 18 de septiembre de 1998, ganador de la Champions League en 2021, el capitán más joven de la selección de Estados Unidos.
3: En el más gélido invierno, con nieve abultada en cada banqueta y jardín de Hershey, Pennsylvania, quizá el único sitio donde el balón no paraba era en ese sótano, el de los Pulisic. Ahí, un chico de baja estatura y cabello corto jugaba un rato con Mark, su papá, y otro con Kelly, su mamá, los dos exfutbolistas universitarios. En la casa, Christian la apodaban Figo por su intensa admiración al ídolo portugués. Sin embargo, por mucho que su papá Mark, de descendencia croata, se desempeñara como entrenador infantil, orilló a su hijo a probar otros deportes como baloncesto y hasta golf. Y en esos tiempos su hermana mostraba mayor interés y calidad por el fútbol. Por si los astros no estuvieran ya confabulados, a los 6 años sucedió lo que faltaba. Por un intercambio en el que Kelly impartiría clases en Inglaterra, los Pulisic se instalaron muy cerca de Oxford. Ahí, Christian se metió en un equipo y quedó fascinado con la cultura británica del fútbol. Al regresar a los Estados Unidos, nada frenaría su evolución. Primero en Detroit, luego en Hershey. Mientras que varios de sus compañeros recibían regaños al fallar, los Pulisic cerraban los partidos riéndose con un helado. Para exigencia ya bastaba la que se imponía Christian. Consciente de que pesaba y medía menos que el resto, decidió vencerlos con la cabeza y no con el cuerpo. Trabajó su visión y técnica para jamás chocar, siempre pensando 3 segundos antes que los demás. Con 13 años se enfrentó a un club dirigido por el legendario Tab Ramos, a quien la impresión le hizo llamar a la Academia de Desarrollo Sub-17 de la Federación USA en Bradenton. Aunque le pidieron que su recomendado volviera cuando creciera, Ramos insistió que ese talento era irrepetible. Y así, Christian se convirtió no solo en el alumno más joven del programa, sino el mejor.
4: That's gonna cause trouble. That's two. And now Stuttgart are in big trouble.
3: Ya con mayor altura y carrocería, el Borussia Dortmund se lo llevó a Alemania a los 16 años. Y con 17 ingresó en los récords de la Bundesliga como el extranjero de menor edad en anotar un gol.
5: History was made today with the news that Christian has become the most expensive American soccer player of all time, signing for Chelsea for 73.
3: 3 años después, el Chelsea lo compraba por 73 millones de dólares y al siguiente verano conquistaba una Champions League.
6: Alonso's cross. And it's finished up by Christian Pulisic. After Chelsea look to have squandered the points, the American off the bench to surely score the winner.
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8: Emmanuel, buenos días.
9: Alex.
8: Sí, ¿me escucha?
9: Alex, ¿cómo estás?
8: Bien, bien, gracias. Nada más de que no me escuchaba ahorita que le marqué. Oiga, le agradezco mucho su tiempo y la plática que vamos a tener.
9: Hombre, a ustedes por la llamada.
8: ¿Le vas a seguir rogando a Vela que venga a la selección, Piojo?
10: Pero yo no le he rogado. Usted no sé por qué dice que le voy a decir. Yo todavía no le he rogado, ni le he dicho nada.
8: Miguel Ángel Rodríguez. Yo lo único que diría es que a Rodrigo le hubieran puesto Vicente o Miguel Ángel, cuando menos así, si no era su hijo, era su tocayo, chamaco.
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0: ¿Sabe? Yo no conocí a mi papá, así es que no sé lo que es un abrazo de un padre a un hijo. No sé lo que es recibir palabras de aliento de un padre hacia un hijo. Pero de lo que sí estoy seguro es que a mis hijos nunca les faltó amor, atención ni cuidados. Papás, no sean tan duros, dejen la dureza para las piedras. Abracen a sus hijos, díganles que los quieren. Si no estás con su madre, frecuéntalos, dales apoyo, cariño y confianza. Porque los hijos tienen una sola infancia. Y cuando crecen con desamor, con desatención, definitivamente pasarán gran parte de su vida traumados.
1: Mi padre fue trabajador, mi padre fue... luchó por ese sueño americano, luchó por esa mejor vida para sus hijos.
2: Te introdujo al boxeo.
1: Exactamente, pero era muy reservado. Nunca expresó su amor hacia sus hijos. Nunca los dijo que los ama. Un abrazo, ¿verdad?
2: ¿Te dijo tu papá que te quería?
1: No directamente.
2: Y dices que tu madre tampoco nunca te dijo que te quería.
1: Y eso obviamente se me va a quedar por el resto de mi vida. Yo sabía, y yo lo sé, que me aman y me querían, pero nunca supieron cómo expresarlo.
0: ¿Tienes a tu papá vivo? Abrázalo, platica con él. Papá, tienes hijos pequeños, jóvenes, juega con ellos, disfrútalos, porque mañana podría ser demasiado tarde.
3: Voy a hacerle una pregunta. ¿Qué? Si tú pudieras devolver el tiempo, ¿qué harías? ¿Qué cambiarías?
4: ¿Qué cambiaría?
3: Sí. Tal vez abrazaría a mi padre y le diría que lo quiero.
4: ¿Lo abrazarías y le dirías que lo quieres?
3: Sí.
4: ¿Y por qué no lo haces?
3: Ya murió. ¿Lo extrañas?
4: Sí, mucho.
3: Mucho, sí. ¿Era cariñoso contigo?
4: Nunca lo fue.
3: Nunca, no. ¿Y si extrañas eso?
4: Sí, lo extrañé cuando era niño. Hasta me di cuenta que yo era bien egoísta.
3: Porque a veces uno de ser humano siempre está buscando echarle la culpa a los demás de las deficiencias de uno. Uno quiere que lo quieran a la manera de uno. Pero cuando él murió me di cuenta que él era un hombre muy solo. Me hubiera gustado darme cuenta de eso antes de que muriera, pero no fue así. ¿Saben? La sociedad te enseña hoy en día que el verdadero amor únicamente está en los besos, en los abrazos, en la atención, pero eso no es así. Eso es parte. Cuando él murió me di cuenta que mi padre me amó más de lo que yo me imaginé, porque aunque nunca me dijo que me amaba, porque aunque nunca me abrazó, a través de su trabajo me dijo que me amaba tanto. Era un hombre trabajador que se levantaba temprano y hacía todo lo que tenía que hacer. Y nunca faltó comida en mi mesa, ni techo sobre mi cabeza, ni ropa que ponerme. Él no podía estresar ni darme lo que nunca tuvo. Es que nunca lo abrazaron. Nunca le dijeron que él era importante, nunca le hicieron sentir lo especial que era. Él no sabía cómo decirlo. Pero él pensaba que dándole todo lo que él podía iba a cubrir. Y que será la jornada de enseñarme que me amaba. Cuando está el día de la madre, los restaurantes se llenan. Cuando es el día del padre, ya no hay calcetines en TJ Maxx ni en ningún lado. Todo se agotó. Es que hemos perdido el sentido de honra. Dice la palabra de Dios, honra a tu padre y a tu madre, para que sus días sean alargados. No dice que los honres si son buenos. Honralo. Eso es obediencia.
0: Exacto, que no se te olvide. Honra a tu padre y a tu madre y tus días se alargarán en la tierra.
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6: He buscado en todos lados un abrazo igual al tuyo. Y me dijeron que ya no los hacen.

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0: que feo es querer y no poder, intentar y fallar, y la pareja se frustra. 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
1: Llegó
0: Sean todos bienvenidos a la sección de Gastón Mascareñas, que como siempre nos trae su parodia muy divertida y entretenida. Y hoy no es la excepción. Adelante, Gastón.
2: Muy buenos días, señor Genio Lucas y estimados amigos. Saludos a nuestros hermanos españoles, ¿vale? Ya que la historia que les voy a contar a continuación sucedió en la madre patria. La

0: Gracias a Dios, ya se acabó la canción.
1: ¡Cumpleaños!
0: ¡Pero no puede ser! ¡Cállense! ¡Cállense! ¡Largo de mi domicilio!
2: Es bueno que no tengamos hijos conformistas, que tengan sueños y traten de alcanzarlos. Pero también es importante que enseñemos a nuestros hijos a que no quieran ser ricos, sino a que sean felices.
3: Estábamos en la calle, hacía un calorón de canícula de junio, julio en Monterrey. Y de repente pasó el paletero. Esto es real, amigo. Okay. Pasó el paletero, iba gritando, ¡paletas Dumbo! Porque el monito era el elefante Dumbo en el carrito. Claro. De paletas. ¡Paletas Dumbo! Y todo el huerquerío... Todo el huerquerío salía a comprar paletas. Y entonces estaba, amigo, la de limón, la de fresa, la de nuez, la de estas, las paletas de leche o de agua. Ta, ta, ta, ta, ta. Y mi papá me dijo, amigo, yo teniendo, creo, pues, habré tenido, yo creo, 8 años. Y me dijo mi padre, ¿tú crees que sea feliz el señor? Y yo lo veía, amigo. El hombre tenía la piel curtida por el sol, con chanclas. Ya un señor de esos cuya piel está pegada a la cara, al hueso, sí. Flaco ya de edad, habrá tenido él como 65 años, empujando ese carrito de paletas. Y yo le dije, pues no sé, papá, digo, con el sol y todo, ¿cuánto le han de pagar? Y dijo, quédatelo bien. Yo ya con mi paleta en la mano, fuera del grupo de niños que estaban metidos en el carrito de paletas. Yo viendo la escena desde acá, amigo, la cara del señor era de alegría total. Sacaba la paleta y decía, de piña para la niña, fresa para la niña tal, tamarindo para... A ver, ¿quién me dio los 10 centavos? ¿Quién? ¿No, qué? ¿No se estén clavando? Jajaja, jojojo. Wow. El cuate feliz, tocando las campanitas del carrito. Y yo dije, papá, yo creo que sí. Dijo, sí, sí es feliz. Dijo, tener éxito, Adal, no es tener el mejor coche, ni el cheque con más ceros, ni la casa más grande, ni tener una, ¿cómo te puedo decir?, una esposa bonita, guapa. Eso no es el éxito. El éxito es ser feliz con lo que hagas. Y me dijo mi padre, yo no quiero un título en la pared. Yo no quiero que te recibas y digas, papá, aquí está mi título de doctor. A mí no me importa si eres doctor o lo que sea, o paletero. Yo nada más te pido que seas feliz.
2: El que sabe amar, créame, es feliz. Le saluda

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2: Cuando tú vas a la iglesia y oras, platicas con Dios. Y cuando lees la Biblia, Él te platica a ti. La oración es simplemente una conversación sincera con el Todopoderoso, con Dios. Y qué bonito es tener una plática con Él.
3: Señor, ¿puedo preguntarte algo? Claro que sí, hijo mío. Adelante. ¿Por qué permitiste que me pasaran tantas cosas malas el día de hoy, Dios? ¿A qué te refieres? Esta mañana mi auto no prendió como siempre. Muy bien, ¿qué más? En el trabajo casi me cae encima un reloj de pared de 50 libras. Me ensucié en el suelo y mis compañeros se comenzaron a burlar de mí. En el almuerzo mi comida la hicieron mal y tuve que esperar a que me hicieran otro platillo que no me gustó mucho. De camino a casa mi celular se apagó y no pude textearle a mi esposa. Ya en casa quería relajarme y ver un partido en mi televisión de 60 pulgadas de alta definición y no funcionó, Dios. Todo me salió mal hoy, Dios. ¿Por qué? Muy bien, hijo mío. No permití que manejaras porque un borracho en su coche se iba a estrellar contra ti. El reloj ese pesaba demasiado, así que si te pegaba, no te ibas a levantar. Lo de tus compañeros riéndose no es gran cosa, no te preocupes. Tu almuerzo no quedó como siempre porque ese día se enfermó la persona que siempre te lo prepara. Aún así, pudiste comer algo, ¿verdad? Tu celular no funcionó porque llamarían para un engaño de negocios, así es que te salvé de esa estafa. Te ibas a quedar dormido viendo la tele y morirías asfixiado por el humo de los frijoles que dejaste hirviendo en la cocina. Por eso dañé tu televisión, para que no la vieras y te quedaras dormido ahí. Perdóname, Señor. No te preocupes. Confía siempre en mí, en todo momento. Señor, gracias por todo. De nada. Solo aprecia tus bendiciones y no te quejes tanto de las cosas de la vida.
2: Sin duda alguna, Dios tiene una razón para permitir que las cosas sucedan y puede que nunca entendamos su sabiduría, pero tenemos que confiar en su voluntad, porque Él siempre nos quita lo malo para que venga lo bueno.

0: gracias.
1: Ahorita platicamos, ¿eh? Que no es de Oquis.
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3: ¿Seré yo indiscreto, Diva, pero cuánto le pidió Pola?
1: ¿De qué?
3: Pues no le dijo que ahorita le prestaba dinero.
1: No, le di $100, pero le voy a encargar algo y la pobre creía que eran para ellos. Para ella, no, mi amor. De ahí agarras un 5, pero te voy a encargar algo.
4: No quiero que vivamos todo el tiempo.
1: Chicos, hay un clásico grande, que es una canción italiana que después también la hizo en español. Su versión hace años, Julio Iglesias.
5: 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Quererse como ayer.
1: ¡Ay, qué bonito!
5: 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Y tú cinco.
1: Ahora Pimpinela con un blanco y negro padrísimo lanzan esta versión. Grande. Vamos a estrenarla en radio aquí con el Genio Lucas.
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3: Hoy
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0: ¡Ay, qué bonito!
1: No quiero que vivamos todo el tiempo discutiendo sin parar.
2: Es increíble la voz que tienen estos señores, Diva de México.
0: Sí, Lucía y Joaquín.
2: El
0: doctor
2: Pimpinela ya tienen sus años en el mundo del espectáculo y se ven bien. Se oyen bien,
0: sí,
2: y cantan bien.
0: Cantan muy bien. Mis respetos para estos íconos, pero es la disciplina, es cuidarse.
2: Ah, claro.
0: Es cuidarse. Ellos no saben lo que es andar todo crudo a las 7 de la mañana al día siguiente.
2: Claro.
0: Hay una disciplina, hay una disciplina.

0: Si no, sería mejor que te olvidaras para siempre.
1: Pongan ese video, yo sé lo que les digo, chicos. 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Agárrense, porque vienen sorpresas. Aquí con el genio Lucas y su amiga la Diva de México.
2: A lo grande.
1: Gracias.
2: No se vaya.
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4: ¿Cómo está, señor de Alba?
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1: Omar Fierros, en acción.
2: En acción con la Secretaría de la Defensa Nacional, con la Secretaría de Marina, en el estado de Sinaloa, a partir del 1 de octubre a la fecha, se han detenido casi 50 objetivos prioritarios.
3: Según el secretario de Seguridad, Omar García Harfuch, las fuerzas han logrado capturar a casi 50 líderes de los Chapitos y la Maliza. Dice que esto debilita a los dos grupos, pero por otro lado los levantones y asesinatos pues no paran día a día en el estado de Sinaloa. Como por ejemplo en Mazatlán, surgió un video donde 4 integrantes de la Chapiza fueron levantados por gente del Mallito Flaco.
4: Soy Juan Alfonso Fausto, soy de Cuinapa, me dicen el Fonero, me contrató el Güero Pin y trabajo para el Benis, Arias el 17.
5: Me llamo José Ángel Gatzula Quirarte, soy de Mazatlán, Sinaloa, me encargado del Chain. Me mandó a darle apoyo a 17, alias el Beni.
6: Soy Santiago López Garza, alias el Pelón, de Monterrey, Nuevo León, del municipio de Escobedo. Trabajo para Cano, soy el secretario de él. Cano es el encargado de la plaza para el señor 40 de Escobedo.
7: Soy Josué Benito Rocha Ramírez, me dicen el niño, soy del Charco. Y el Alfredito fue el que me arrimó con el 17, alias el Beni.
3: En el video se ven los 4 amarrados en un campo, siendo interrogados por sicarios de la Maliza.
8: ¿Cómo los trataban?
5: Bien mal, oiga, no hay agua a veces, ni de comer, tardábamos días para comer.
7: No te dan tenis, no te dan pechera, muchas veces te mandan sin equipo. A veces había agua, a veces no, te regañaban, te castigaban si no querías hacer algo, a la fuerza, te echabas para atrás.
4: No había relevo a veces, oiga, la droga no la vendían.
3: Antes de ser ejecutados les pidieron que, pues, se despidieran de sus familias. Qué gacho, ¿no? Ojalá y las palabras de García Harfuch, pues, no sean mentiras, porque algunos lados de México sí que necesitan paz y tranquilidad.
9: ¿Qué le quieren decir a su familia?
7: Amo mucho a mi jefecita y a mis carnales, y una disculpa.
4: Les traigo, madre, a ti y a mi hermana, las amo.
6: Mamá, nunca me he portado mal, y quiero que me disculpe algún día. A mis niños y a mi señora, las amo.
0: En los 80s, los hijos le temíamos a los papás. Cuando ellos daban una orden, se acataban inmediatamente. Hoy día, tú le pides un favor a los chamacos y les tienes miedo, pavor, terror de cómo te van a contestar. Hijo, ¿me ayudas a lavar el carro? ¿Qué, soy tu sirviente o qué? Pues usando esta canción que dice... que se llama Frágil y la cantan Yaritza y su grupo, los Tres Tristes Tigres hicieron una versión excelente de cómo los papás de antes castigaban a los chamacos, a diferencia de lo que pasa hoy día. Y dice así...

0: Rosmarie el Pecas con la chispa de buen humor.
1: Todo el mundo en esta fiesta se tiene que divertir. Lo que vayamos diciendo lo tienen que repetir. ¡Aplaudir! ¡Aplaudir! ¡Todo el mundo va a aplaudir! Ahí está. Luego, luego le sale la verdadera edad a la gente. Solo la gente que es de los 70 se acuerda de esa canción. Ahí está. No
2: Pecas, a mis 80 años todavía
1: no me acuerdo de esa canción. No podemos ocultar nada de eso. Voy a ver cómo anda de la memoria.
2: A ver,
1: ¿cómo? A ver, una canción que hable de comida, de restaurante.
2: ¿De restaurante?
1: Sí. Un, dos, tres, cuatro, venga.
2: Me gusta el monedo pesole. No,
1: no, pues no. Hay un restaurancito de comilona, se sirve aguacate para la comilona.
2: ¿Por qué te estás viendo, Pecas?
1: No, no estoy viendo.
2: Sí, corazón,
1: es mi memoria que está lúcida.
2: No, no, me agarras
1: fría, Pecas. De 5 años. Ya el año que entra voy a cumplir 6, señorita.
2: Ah, Pecas, tú ya vas a cumplir como 15, corazón.
1: El otro día, señorita Román.
2: ¿Qué pasa?
1: Le dije al mesero, tráigame un filete que no sea histérico.
2: ¿Y qué hizo el mesero?
1: ¿Cómo que histérico? Que no sea histérico. Sí, sin nervios. Luego llegó la Catrina.
2: Ah, bien guapa.
1: Dijo, a mí también, deme por favor un filete como la banda Machos.
2: ¿Cómo?
1: Suave y tierno. Me llevaron un pollo para comer.
2: ¿Y qué pasó, Pequita?
1: ¡Mesero! Este pollo tiene una pata más corta que la otra. ¿Qué pasa?
2: Sí, pues, ¿cómo?
1: Niño, ¿lo quieres para comer o para bailar con él, pues? Pero hasta parece que les va uno a pedir la comida prestada.
2: Ay, sí, Pecas, la neta que sí, corazón.
1: Cocíneme más el pollo, le dije inmediatamente.
2: Ajá.
1: ¿A poco está crudo? Pues mire, se está comiendo mi lechuga.
3: El show del genio Lucas. Un saludo para los matrimonios que ya llevan 20, 30 o 40 años de casados. Qué bueno, señora, que encontró a un buen hombre. Se enamoró de un hombre que la tiene presente siempre en cada momento del día y que la llena de detalles. Un hombre que jamás le oculta lo que siente y se lo dice. Le dice lo que necesita saber. Sin duda alguna, esos son hombres en toda la extensión de la palabra. Ese hombre que está en capacidad de enamorar a una sola mujer, no solo al principio de la conquista, sino hasta el final de los días. ¿Cuántos hombres se llenarían la boca de decir que son los mejores esposos del mundo? ¿O cuántos hombres nos llenaríamos la boca de decir eso?
4: ¿Sabes cuál es el mejor esposo del mundo? Es aquel que cuando camina contigo, te toma de la mano. El que te abraza por atrás de sorpresa. Aquel que te da besos sin que se los pidas. El que te dice cada minuto cosas bonitas. El mejor hombre del mundo es aquel que siempre te hace sonreír. El que te manda mensajes de buenos días y se come tu orgullo por ti. Son cosas insignificantes, pero si aún casados lo sigue haciendo, entonces elegiste al hombre correcto en tu vida.
3: Bien por los buenos esposos. Aunque les digo algo, señores, si a ustedes les gusta jugar con los sentimientos de las mujeres, bueno, sí, los hombres nos reímos de lo que le hacemos a las mujeres, pero no se van a reír cuando estén limpiando las lágrimas de sus hijas por la misma razón.
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0: Buenos días, feliz sábado. Hoy elegimos el mejor reporte de la semana de Michelle Rivera y aquí lo compartimos con todos ustedes. Vamos a Hermosillo, Sonora, México, con el reporte de Michelle Rivera. Inician los registros de Morena para las candidaturas y ya hay problemas. Personajes ligados a la corrupción y a otros menesteres quieren aplicar. ¿Y qué está pasando al respecto? Platícanos, Michelle Rivera.
1: Querido Alex Auditorio, qué gusto saludarles este miércoles de mucho calor, sobre todo en la zona norte del país, pero ya cuando todos los peques están cerrando ciclo para irse de vacaciones. Prácticamente estos son los últimos días. ¿Pero qué vive México? México está, además de tener día de partido de mundial, estamos en medio del registro de aspirantes de Morena a las coordinaciones estatales y eventuales candidaturas de cargo de elección popular. La presidenta Claudia Sheinbaum se pronunció en contra de utilizar el principio de paridad de género para favorecer que familiares hereden cargos públicos. ¿Qué dijo ayer? Que hay que garantizar la equidad de género, sí, pero no hay que abusar para orientar a quien puede ser candidato y quien no puede ser candidato. Eso fue lo que dijo en su conferencia. Mire, desde el pasado 22 de junio y hasta el 27 se realiza este registro de aspirantes a las candidaturas a gubernaturas por Morena, Partido del Trabajo y Partido Verde Ecologista de México, y los inscritos serán encuestados para definir a los coordinadores. Aunque Morena ha adelantado que no permitirá el nepotismo ni postulará a familiares de quienes actualmente ocupan cargos públicos, el Partido Verde, aliado de Morena, ha insistido en registrar a la senadora Ruth González para competir por la gubernatura de San Luis Potosí. ¿Y quién es Ruth González? Pues ella es la esposa del señor que gobierna San Luis Potosí, Ricardo Gallardo. ¿Y cómo es que busca la candidatura? Bajo el argumento de que en esa entidad la candidatura corresponde a una mujer por criterios de paridad. Ay, sí, cómo no. Lo que quieren es quedarse en el poder y puede ser que Morena le permita este nepotismo. Pero también está el tema de Guerrero. Aunque aquí yo veo dos casos. Y es que también por paridad de género correspondería a un hombre la candidatura de la gubernatura de Guerrero, actualmente encabezada por Evelyn Salgado. ¿Quién es Evelyn Salgado? Es hija de Félix Salgado Macedonio, quien ya solicitó licencia al Senado la semana pasada y posiblemente se registre como aspirante a un puesto de elección popular. Pero no solamente es papá de una gobernadora, no solamente es nepotismo, este hombre también está acusado de intento de abuso sexual y de abuso sexual, varios casos, y sigue avanzando con Morena. Pues de entrada ya iniciaron los registros y iniciaron los problemas. Ya veremos si es cierto, como dijeron ellos, de que habrá filtros para que haya buenas candidatas y candidatos y que no salgan, pues lo que hoy estamos viendo, como Sinaloa y otros funcionarios señalados del nexos con el crimen organizado, nepotismo y corrupción. Ya veremos a ver si es cierto.
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14: ¿Qué tal, mis queridos hermanos del alma? Mi bella familia, somos los hermanos Kirlan, y si usted le toma una foto a su mano derecha, me la va a enviar en un mensaje de texto y vamos a mirar qué está pasando en su vida. Tómele una foto a su mano derecha y vamos a darle lectura a la línea del amor, la línea de la salud, la línea del dinero. Vamos a ver qué está pasando en su vida. ¿Por qué no avanza? ¿Por qué no prospera? ¿Por qué el dinero se le va como agua entre las manos? ¿Usted tiene más problemas que un libro de matemáticas? Cuando no es una cosa, es la otra, y siente, percibe que algo le están haciendo, no lo dude más. 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

0: 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En nuestra cultura, si no te casas antes de los 25 años, ya eres un quedado o una quedada. Es muy drástico eso, pero hoy día las mentalidades han cambiado. Pienso que a los 30 años es la edad perfecta para casarte, porque ya viviste, ya gozaste, ya disfrutaste de tu niñez, de tu juventud y de tu entrada a la madurez, donde ya debes de tener un plan de cómo vas a solventar un hogar, cómo vas a cuidar a unos niños que están por llegar a tu vida, y cómo vas a cuidar a tu esposa para que de esa manera su hogar y su familia sea duradero. Pero si te casas a los 11 o 12 años, pues dirá, exagerado, a los 11 o 12 años, sí, desgraciadamente en muchas partes de nuestro México, a esa edad, casan a los niños.
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2: El domingo hubo casamiento en la zona de la montaña de Guerrero. Hubo baile, comida y bebida. ¿Quién se casó? Una pareja de niños de apenas 12 años de edad. El matrimonio infantil arreglado es uno de los mayores problemas de la montaña, la región más pobre del país. Un territorio en el que las escuelas están vacías por falta de maestros y en el que las niñas que habitan estas montañas se convierten en mercancía.
3: No son libres de decidir en qué año, a los cuántos años se pueden casar. Desde pequeña las niñas son obligadas a casarse a los 12, 13 años. Los padres deciden con quién se van a casar. Bueno, ahora ya se compra, se venden. Es decir, le ponen precio a las niñas, 200,000 pesos, 300,000 pesos.
2: Esta no es la primera ni la última historia donde el dinero es el vehículo para un matrimonio. Hace 3 semanas, el 12 de abril, una niña de 16 años que llevaba 2 años casada fue detenida por supuestamente tener fotos de su exnovio en el celular. Su pareja pidió que la encarcelaran y además que devolviera los 700,000 pesos que se habían pagado por casarse con ella. Fue liberada 3 días después y trasladada al DIF de Guerrero. En 2020, en Tlacuachistla, Huaca, donde fue la boda de este fin de semana, había un total de 125 adolescentes casadas. Y en Guerrero, hasta 2020, 12,300 mujeres de 12 a 17 años estaban casadas o en unión libre.
3: Imagínate cargar con ese estigma, con ese mundo que te maltrata, pues la gente, las mujeres, por eso tú vas a ver a las mujeres caminar y no saludan. Van más bien con la vista abajo porque se enoja el marido.
0: ¿Y los derechos de los niños dónde están? ¿Dónde están las personas que defienden a los niños? Es un trabajo del periodista Nacho Lozano, dado a conocer el 6 de mayo del 2025.
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2: Hay mucha gente que ya adulta regresó a la escuela. Qué padre, eso es buenísimo. Y no olvidemos también aprender de la escuela de la vida.
3: En una conferencia, el orador dijo: señores, tengo una naranja en mi mano. ¿Qué pasaría si yo apretara fuerte esta naranja? ¿Qué podría salir? Mirando al auditorio, les preguntó: ¿creen que podría salir jugo de manzana de esta naranja? No. ¿Jugo de toronja? Tampoco, ¿verdad? Entonces, ¿qué saldrá de ella? Jugo de naranja, obviamente. ¿Por qué? Porque cuando exprimo una naranja, sale jugo de naranja. Bueno, es una naranja y eso es lo que hay dentro de ella. Vamos a suponer que esta naranja no es una naranja, sino que es usted. Alguien le aprieta, pone presión sobre usted y le dice algo que a usted no le gusta. Eso le ofende y fuera de usted sale ira, odio, amargura, miedo. ¿Pero por qué sale esto? Porque eso es lo que hay dentro de usted. Esa historia se resume de la siguiente manera y es una gran lección de la vida. ¿Qué sale de usted cuando la vida le aprieta? Cuando alguien le produce dolor o le ofende. Si el enojo, el dolor y el miedo salen de usted, es porque eso es lo que hay dentro de usted. No importa quién se lo haga, si es su madre, su hermano, sus hijos, su jefe, su esposo, su esposa, lo que sale de ti es lo que hay dentro de ti. Y lo que está dentro de ti solo depende de ti y de nadie más. Es tu elección. Cuando alguien te presiona y sale amor, es porque eso es lo que tú has permitido que esté en tu interior. Acuérdate, de la abundancia del corazón, habla la boca. A Jesús lo exprimieron y de él salió perdón, sangre de amor y misericordia para nosotros. Nos dio vivo ejemplo de lo que, aunque lo insultaron, lo humillaron y lo trataron peor que a un criminal, de él solo salió amor. Así es que tratemos de llenarnos de solo amor y vivamos cada día siguiendo su ejemplo.
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0: Es sábado y la firma unida, la Liga Defensora, está trabajando para usted. Gonzalo, buenos días. ¿Cuál es la diferencia entre defenderse y convertirse en un agresor, en un problema con la ley?
1: Ok, so mira, cuando estás peleando con alguien, ok, y esa persona, por decir, te está amenazando, ok, y tú quieres pelearlo, ahí no es defensa. Cuando alguien te está atacando y tú sientes el peligro, ok, ahí sí es donde te puedes defender. Acuérdese, si tú sientes un tipo de peligro, ahí es donde te puedes ganar ayuda para que no te vayan a hacer cualquier daño. Pero es muy delicado y es siempre estos temas, te digo, puede causar que una persona vaya a la cárcel por en realidad defendiéndose, que ellos pensaron que se estaban defendiendo.
0: Oye, si dos personas participan en una pelea y ambas aseguran que actuaron en defensa propia, ¿cómo determina la policía quién tiene la razón?
1: Mira, a veces van a agarrar testigos, van a agarrar admisiones de personas y ellos van a interpretar la situación en como ellos quieren. Y a veces lo hacen de una manera donde la verdad no es, no está bien, pero lo hacen de cualquier manera. Pero mira, admisiones, las personas que están dañados, y los testigos, es lo que ellos van a usar. Y a veces lo pueden tener mal. Okay, pues el agresor podía ser la víctima. A veces el agresor, okay, le pegaron a él porque él se estaba atacando a la otra persona y el que estaba defendiendo, que es el víctima, se defendió y le pegó duro, ¿me entiendes? Pero a veces la policía no lo va a ver de esa manera y van a querer arrestar a la persona, ¿okay? 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
0: 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Muchas personas dicen, pero si él empezó y si la otra persona inició la discusión o una confrontación, ¿eso da automáticamente el derecho a responder con golpes, Gonzalo?
1: No, no. Especialmente si solamente eran palabras. A veces muchas peleas son palabras y te molesta una persona. Vamos a ser sinceros. Pero en ese momento tienes que entender esto, ¿ok? Que si tú te peleas con esa persona y tú haces algo y la persona solamente era palabras, a ti te van a querer arrestar por agresor.
0: Gonzalo Sansores está a sus órdenes hoy sábado para cualquier pregunta. Por último, está la Copa del Mundo. ¿Es común que aumenten las peleas, agresiones y otras cosas relacionadas con el consumo de alcohol?
1: Mira, sí. Cuando hay eventos así donde es el Super Bowl, el World Cup, el World Series del béisbol, lo que sea, ¿ok? Personas van a ir a ver los juegos, van a querer tomar y a veces con las mismas personas que están viendo el juego se pelean. O sea, estás en un lugar y hay del otro equipo que se siguen peleando. Sí, muchas peleas pasan durante estos tiempos. Por eso tienes que tener mucho cuidado, tienes que ser calmado, pero si te empiezas a discutir y van a pelear, te pueden arrestar a ti por meterte en una pelea en la área pública.
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0: Buenos días, ¿cómo andamos de tiempo el día de hoy? Te digo una cosa, el tiempo pasa, pesa y pisa.
1: El tiempo pasa demasiado rápido. Cuando uno mira, ya son las 6 de la tarde. Cuando uno mira, ya es viernes. Cuando uno mira, ya se terminó el mes. Cuando uno mira, ya se terminó el año. Cuando uno mira, ya pasaron 50 o 60 años. Cuando uno mira, ya no sabemos más por dónde andan nuestros amigos. Cuando uno mira, perdimos al amor de nuestra vida y ahora es tarde para volver atrás. En la vida, no dejes de hacer algo que te gusta por falta de tiempo. No dejes de tener a alguien a tu lado, porque tus hijos pronto dejarán de ser tuyos. Y tendrás que hacer algo con ese tiempo que resta, en donde lo único que vamos a extrañar será el espacio que solo se puede disfrutar con los amigos de siempre. Ese tiempo que, lamentablemente, no vuelve jamás. Es preciso eliminar hoy el después. Después te llamo, después lo hago, después lo digo, después yo cambio. Dejamos todo para después, como si el después fuese lo mejor. ¿Por qué no entendemos que después el café se enfría? La prioridad cambia. Después el encanto se pierde. Temprano se convierte en tarde. Después la añoranza pasa. Las cosas cambian. Después los hijos crecen. La gente envejece. Después, el día es noche. Después, la vida se acaba. No dejes nada para después, porque en la espera del después, tú puedes perder los mejores momentos, las mejores experiencias, los mejores amigos, los mayores amores. Acuérdate que el después puede ser tarde. El día es hoy. Ya no estamos en edad de posponer nada.
0: Absolutamente nada, ¿eh? Olvídate de los bienes materiales. La verdadera felicidad reside en valorar el tiempo y emplearlo para vivir al máximo.

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2: Ademola Lookman, uno de los nigerianos más cotizados del momento, se quedó fuera del mundial, pero por su gusto.
3: Sí. Ademola Lookman, oh, what a way to complete the first hat-trick in Europa League history.
2: El delantero nigeriano está viviendo los mejores momentos de su carrera, pues tras ganar la Europa League marcando 3 goles en la final con su equipo italiano, el Atalanta, el Atlético de Madrid lo compró y sin duda alguna se encuentra en su prime.
3: Lookman, oh, it's really good. Brilliant finish from him again.
2: Lo que muchos no saben es que Ademola Lookman no nació en Nigeria, sino que en Londres, Inglaterra, y durante muchos años representó los colores ingleses, jugando mundiales sub-17 y sub-20, donde salió campeón en el 2017. Sin embargo, a falta de oportunidades en Inglaterra, decidió irse a la selección de Nigeria, ya que ahí nacieron sus papás. Pero desafortunadamente, Nigeria fue descalificado por DR Congo, y al no calificar, Lookman se quedó sin mundial.
0: Amigo trabajador, amiga trabajadora, le tengo muy malas noticias. Si usted creía que trabajaba para usted, está muy equivocado y equivocada. Déjeme le digo por qué. Para empezar, trabajamos para el gobierno porque 3 meses de nuestro trabajo del año van directamente a los impuestos. Cuando usted va a comer, le cobran impuestos. Cuando usted compra ropa, le cobran impuestos. Cuando compra comida, le cobran impuestos. Y necesita pagar la aseguranza de salud, de vida, de casa, de auto. Entonces, ¿cuánto realmente termina en nuestra cuenta bancaria? Y quien se queja amargamente de los impuestos es el dueño de TV Azteca, Salinas y Rocha, y Electra y tantas otras cosas más, el señor Salinas Pliego. El empresario Ricardo Salinas Pliego habla sobre los impuestos tributarios de los empresarios y también de los ciudadanos.
4: Mira, todos los impuestos son un robo. No nos hagamos bolas. El gobierno es un grupo de personas que actúan organizadamente y ejercen la violencia en contra del resto de los ciudadanos para despojarlos del producto de su trabajo. Eso se llama robo. Y así opera el crimen organizado, nomás que se llama gobierno. Entonces, vienen y te quitan el producto de tu trabajo. Y a todos ustedes, todos los que ganan dinero trabajando honestamente, más o menos pierden como el 50% de su valor, del valor de su trabajo, para mantener a esta mafia y a esta lac de rateros. Y luego viene el otro tema. ¿A cambio de qué? ¿Qué te dan? Porque si fuéramos en Dinamarca, bueno, pues como quiere ir, las carreteras jalan, los hospitales jalan, las escuelas jalan, pero aquí ¿qué jalan? Jalan para su bolsa, ¿no? Entonces, este grupo de criminales, lo único que hacen es sacarle dinero a la gente que trabaja y canalizarla a sus bolsillos, y antes le dan una comisioncita para que voten por ellos.
0: Bueno, señor Salinas Pliego, aquí hay dos cosas. La primera, cuando usted no pagaba impuestos, no hablaba de esa manera. La segunda, si realmente quiere usted ayudar al pueblo, entonces en sus tiendas, en sus negocios, que no se cobre impuestos. Dijo. Yo nomás digo.

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1: Amigos, buenos días. Es sabadito bonito, sábado alegre con la Diva de México. Buenos días, Diva.
2: Ay, no, buenos días, chicos. Dispense que me ríe.
1: ¿Por qué,
2: Diva? Ría, pero ay, no. Ahora anda de moda ponerse un corazoncillo.

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1: Amigos, buenos días, es sabadito bonito, sábado alegre con la Diva de México. Buenos días, Diva.
2: Ay, no, buenos días, chicos, dispense que me ríe.
1: ¿Por qué,
2: que me
1: Diva?
2: Ría, pero ay, no. Ahora anda de moda ponerse un corazoncillo así con las dos manos y hacerle así.

0: Buenos días, chicos. Dispense que me ríe.
1: ¿Por qué
0: me ría? Pero ay, no. Ahora anda de moda ponerse un corazoncillo así con las dos manos y hacerle así. Pues los viejones de Edwin Sandoval, el muchacho que los presenta, el animador, vean el video de Quédate conmigo esta noche.
2: Cantamos al amor. Aquí están viejones de Edwin Sandoval.
0: Y él pone, amigos, sus manitas así en un corazoncito. Vamos a escuchar esta joya.
3: Y compartamos juntos.
0: Y vean el muchachito que está atrás, sabrá Dios. El animador nomás se menea para un lado y para otro, para un lado y para otro.
3: 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Hagamos una fiesta bajo la luna llena.
0: Míralo ahí, como dice, ¿qué hago?
1: Ahí está, Diva. Oiga, Diva, ya, creo que es parte del grupo él, porque viene vestido como ellos, sí, él todo. Presenta sus canciones. ¿Le pagarán igual que a los otros grupos? Porque él nomás.
0: Que a los otros integrantes, cosa,
1: sí.
0: Yo creo que le dan un 5 nomás. Lo hubieran puesto de corista, cante y cante, pues atrás, sí. El micrófono.

0: le pediste? Dime, para que me dé envidia.
1: Esta noche vinieras si conmigo estuvieras.
2: Si estuvieras tú.
3: Ay, Chihuahua, ya se les olvidó, diva.

0: Me gustó la versión.
1: Sí, le gustó, Diva.
0: Yo pensé que los iba a hacer pedazos, pero no me dejaron. Bueno. Lo pasado, hay
1: el
0: una frase.
1: El gusto se rompe en géneros. Sí, no, me quedo con la original, Diva.
0: El género bien roto. Chicos, decía abuelita en aquellos años, voy por un género y se refería a un pedazo de tela.
1: ¿Ah, sí?
0: Un género es una tela.
1: Ah, esa sí,
0: tela.
1: No me la sabía yo,
0: una
1: Diva.
0: Una tela, un género. Entonces, ahora, hay otra frase que decimos cuando termina tu amiga la loca o tu amigo el loco, la relación, tú dile lo pasado pisado.
2: Tienes miedo.
0: Así dice Toñito Lizárraga con su nuevo éxito.
1: Ya lo pasado pisado.
0: La canción está en todas las plataformas y ponte los zapatos de plataforma. Es fin de semana. Y el lunes aquí nos escuchamos.
1: La guapísima y de mucho dinero, señoras y señores, la Diva de México. Gracias,
0: Diva. Gracias.

0: Mariel Pecas con la chispa de buen humor.
1: Era una muchacha tan fea, pero tan fea, señorita Rosmar.
2: ¿Qué pasaba con esa muchacha, mi corazón?
1: Que cuando salía a la calle,
2: sí,
1: el sol se escondía de él. Por eso el día de hoy voy a cantar una rola.
2: ¿Qué rola vas a cantar tú?
1: Que se mueran los feos, a no ver. Le hace que me quede solo.
2: Pues cántale, mi niño, cántale.
1: Ahí está el saludo del movimiento para todos los banderos y las banderas. Que se mueran los feos. Que se mueran los feos. Oye, señorita Romar.
2: ¿Qué pasa, Pequitas?
1: Era un niño tan feo, pero tan feo que cuando nació,
2: ajá,
1: pusieron a este niño en una incubadora polarizada.
2: ¿Y eso para qué,
1: corazón? Para que no asustara a los demás niños. Ahorita los feos. Que se mueran los feos. Que se mueran los feos. Que se mueran toditos, toditos, toditos, toditos los

0: Señor, eso cala, eso duele, señor.
1: ¿Qué pasó? ¿Ya nos vamos a llevar así? Dicen que el Pecas es tan feo, pero tan feo que le dan de comer con resortera, señorita Rosmar.
0: ¿Y eso para qué o por qué?
1: Porque nadie se le quiere acercar.
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1: Margarita Alexandrina de Oliveira, una brasileña de 116 años que es considerada una de las más ancianas de Brasil, confesó que nunca tuvo novio en su vida, pues tenía miedo de que no le gustara a su señor padre. Soy muy feliz, no tengo nada que reclamar porque mi felicidad no estuvo en los hombres, sino en mí misma y en mi familia, que me hizo sentir bastante bien. Entonces, quizás esa sea la solución para tener una vida muy agradable. Pues sí, señora Margarita, pero los hijos, la descendencia y el sentirse a gusto en el centro de una familia, no sabemos si le pudo haber tocado un buen hombre que la haya hecho muy, pero muy feliz. Oiga, ¿cómo se ve su lengua? Cambiando a otras cosas, déjeme le digo por qué le hago esa pregunta. Cualquier cambio en estas condiciones significa problemas de la salud, dice la doctora Leda Heidi, conocida en Estados Unidos por ser muy buena doctora. El color púrpura grisáceo en una lengua indica mala circulación sanguínea. Una espesa capa de color amarillo señala indigestión y acidez. Una línea en medio de la lengua puede ser indicación de úlcera estomacal. Un color rojo brillante habla de inflamación en alguna parte del cuerpo. Una lengua en tono pálido habla de deshidratación. Y por último, un color rojo agradable habla de una muy buena salud de esa persona, aunque usted no lo crea.
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0: Un día salí de Sinaloa, pero Sinaloa nunca salió de mí. Cántele a Willy González a la gente de Sinaloa.
1: De Sinaloa soy yo, de Sinaloa soy yo, de Sinaloa.
0: Un saludo a la gente de Culiacán, Sinaloa, que desgraciadamente hace un buen tiempo perdieron la paz. Y al parecer seguirán solos con su gobernador y su presidente. ¿Sabe por qué? Porque nadie mete las manos por ellos.
2: Hay estados que no se pueden comparar con otros. Sinaloa desafortunadamente ha vivido una situación muy difícil que no depende del gobierno del estado, sino de una situación incluso externa. Y se ha estado colaborando y coordinando mucho en el trabajo, digo Sinaloa, por la dificultad, pero es lo mismo.
3: Entonces, ¿de quién dependemos si no es del estado? ¿Quién se supone que nos va a brindar seguridad si no es el estado? ¿Quién se supone que nos va a brindar toda esa seguridad si no es usted, que nosotros votamos para ponerle a usted para que se hiciera cargo de la situación del país? Si no es el propio estado el que nos va a cuidar, entonces ¿quién? Hasta donde yo sé, es responsabilidad del estado garantizar nuestra seguridad y nuestra libertad, señora presidenta. Es lamentable, la verdad, escuchar este tipo de declaraciones por la jefa de estado, la jefa de nuestro país, la que miles de mexicanos votaron para ponerla ahí, para que usted hiciera un cambio, para que hicieran esa cuarta transformación de la que tanto vinieron diciendo y que hasta la fecha parece que no están cumpliendo. Es muy lamentable porque los culichis tenemos ya casi un año en Culiacanazo como para que salgan a decir esto. Realmente es lamentable escuchar ese tipo de declaraciones.
0: La violencia en Culiacán la ha convertido en una de las ciudades más violentas del mundo. A ese grado se encuentra la gente de Culiacán, Sinaloa. Difícil de creer, pero esto es cierto.
4: 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Here we
5: go. Soy su cuate Teo González, el comediante de la cola de caballo. Que Dios nos los bendiga y sonrían, que eso no causa impuestos todavía. Y sigan escuchando el show del genio Lucas.
0: Los temerarios.
6: A la orden, genio.
0: Oye, Gustavo, ¿cómo eras tú en la escuela? ¿Eras aplicado o eras medio burrón?
6: La verdad, ey, era bien aplicado.
0: Vamos a ver si pasas el examen temerario que te voy a hacer el día de hoy.
6: Era broma todo lo que te estaba diciendo, genio.
7: ¡Júrame! ¡A la escuela me voy!

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2: Todos queremos llegar a viejos, pero cuando llegamos no lo aceptamos. Y yo, mientras más viejo me vuelvo, más entiendo el valor de la privacidad, de cultivar tu círculo y solo dejar entrar a ciertas personas. Puedes ser abierto, honesto y real, y a la vez comprender que no todo el mundo merece un asiento en la mesa de tu vida. O sea, te vuelves más selectivo.
3: Porque hay veces que ya sabes que se acaba todo. Entonces yo tengo que correr donde el señor que tiene tienda. Entonces, por ejemplo, yo saco la comida. Cuando acuerdo, por ejemplo, ya está unos $30, $35 y así. Y tengo que pagarles pronto.
4: En el ocaso de mi vida, me he dado cuenta que qué pronto se me hizo tarde. He sido un niño de 10 años, con un padre y una madre, hermanos y hermanas que me amaban. Tenía una bonita familia. De pronto me vi hecho un joven de 16 años, con las alas a los pies, listo para volar. Fui un esposo de 20 años, con el corazón que se me salía por el pecho. A los 25 años, tuve junto a mí a una esposa que necesitaba de mí para seguir adelante. Y tuve una casa, y era realmente feliz. Pasado el tiempo, me había hecho un hombre de 30 años. Mis hijos crecieron rápido, unidos entre ellos, con una relación que debería durar. A los 40 años, mis jóvenes hijos crecieron y siguieron sus caminos, pero mi mujer seguía junto a mí para ver que todo fuera bien. A los 50 años, una vez más, los niños jugaban sentados en mis piernas. Después, me llegaron los días oscuros. Mi mujer se murió. A partir de ahí miraba el futuro y sentía escalofríos de terror. ¿Qué haría sin mi esposa? ¿Qué sería de mí sin mi esposa? De repente, crecieron mis hijos y también sus hijos. Y hoy pienso en los años transcurridos y el amor que conocí. Ahora soy un hombre viejo y la naturaleza se ha vuelto cruel conmigo. Se burla de mí. Todos me miran como si fuera un imbécil. Mi cuerpo no resiste mucho. La gracia y la fuerza desaparecen. Ahora con tristeza recuerdo las alegrías, pero también me llega el dolor. Pienso en los años que siempre son muy pocos y que pasaron muy rápido.
5: Los hijos de uno no aparecen porque así es, ¿verdad? Pero otra persona que es humana toma en cuenta todas las cosas y vienen a visitarlos.
4: No abandonemos a nuestros ancianos. No los dejemos en la soledad que a menudo la vejez obliga a sufrir. Recordemos que son personas con una vivencia, una sabiduría y siempre tienen una historia que contar.
6: Quisiera que esta Navidad me vinieran todos mis hijos a rodear, porque tengo dos hijas que no nos vienen a ver, tienen más de un año.
2: Caray, qué triste historia. Y lo que diría una persona de cierta edad: no me siento triste porque tengo tantos años, sino por los pocos que me quedan por delante para vivir en esta tierra. ¿Qué tal? Buenos días. Les saluda.

0: ¿Estás soltero o soltera? Hay algo muy importante que debes de tener antes de casarte. Se llama noviazgo. Cuando menos 6 meses para que conozcas muy bien a la persona que quieres como madre o como padre de tus hijos. Porque tus hijos van a necesitar de mucho apoyo de parte de su mamá y de su papá en su crecimiento. Pero si falta uno de los dos, padre, ¿cuáles son las consecuencias?
1: Un niño que crece con papá y mamá tendrá más salud mental que quizá otro que no pudo crecer con su papá o con su mamá siempre. Es bien importante la figura de la mamá y la figura del papá. Y la ausencia de uno de los dos inevitablemente marcará la vida del niño cuando sea adulto. Por eso hay personas que a veces, por la ausencia de uno de los dos, somos inseguros, tenemos mucho odio a las mujeres o a los hombres, tenemos cierto rechazo o no sabemos cómo comportarnos ante ciertas cosas que llegan. La ausencia de los padres, de uno de los dos, y no se diga de los dos, va a marcar la vida de las personas. En algunos casos donde el padre se tiene que ir a trabajar porque pues, no puede mantener a su familia si se queda, yo les invito mucho que los abuelos o los tíos asuman el papel de papá de ese niño, y no se diga si falta la mamá. Por eso yo quiero y admiro mucho a San José.
0: Dios bendiga a todos los padres que están llevando con mucha valentía en estos tiempos tan difíciles a una familia, para que juntos los vean desarrollarse como seres humanos y verlos casarse y tener una familia feliz, como el ejemplo que ustedes les dieron.
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0: go. La Chupito bien. Siempre bien activa.
3: Mi vida, pues, cuenta que para todo mal, un buen mezcal.
4: Y para todo bien,
0: también. Y el que toma corona.
3: Mira, don tío Lucas, el que toma corona,
0: Dios lo perdona.
4: Qué profundo, maestro.
0: Mi buen amigo Chapo, ¿cómo estás? Buenos días.
5: Hermano, qué honor saludarte en esta mañana tan rica, hombre. Muchas gracias por el espacio.
0: Hola, dile por favor al Chapo, I love you, retierto.
6: Te mando un I love you, retierto, papacito.
0: Oy,
4: ella hola. Es la muchacha que trabaja conmigo.
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1: Llegó
0: Sean todos bienvenidos a la sección de Gastón Mascareñas, que como siempre nos trae su parodia muy divertida y entretenida. Y hoy no es la excepción. Adelante, Gastón.
2: Muy buenos días, señor genio Lucas y estimados amigos. Saludos a nuestros hermanos españoles, ¿vale? Ya que la historia que les voy a contar a continuación sucedió en la madre patria. La

0: gracias a Dios, ya se acabó la canción.
1: ¡Cumpleaños!
0: ¡Pero no puede ser! ¡Cállense! ¡Cállense! ¡Cargo de mi domicilio!
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3: La señora está cansada de las infidelidades. El señor está cansado de los gritos. Y optan por separarse. Y bueno, desgraciadamente quienes terminan pagando los platos rotos son los hijos, que sin deberla ni temerla, terminan sufriendo por esta separación. Y muchos de ellos se creen culpables de la separación de sus papás. Señores, no hagamos que su mundo infantil se destroce, haciéndolos sentir culpables de las cosas que ustedes como adultos ya no pudieron sostener.
4: Oye, papi, ¿por qué ya no quieres a mi mamá?
3: ¿Por qué dices eso, hija? A tu mamá siempre la voy a querer. Me dio el mejor regalo que una mujer puede dar. Me regaló la dicha de tenerte a mi lado, para que me dieras alegría, y me hizo muy feliz con ese regalote.
4: ¿Y por qué no estás con nosotras?
3: Pues, la vida nos puso al principio en el mismo camino para atravesarlo juntos. Pero a mitad del camino, nos dimos por vencidos. Empezamos a caminarlo tomados de la mano y llenos de ilusiones. Y Dios, al ver que era mucho nuestro amor, te mandó a nuestros brazos para que se hiciera más fuerte lo que ya estaba formado. Y ya éramos tres, agarrados de la mano, caminando juntos, y fuimos felices por mucho tiempo.
4: ¿Y por qué te fuiste?
3: Pues las cosas no salieron como en un principio lo habíamos deseado. Quisimos darte el mejor ejemplo y que supieras que éramos la mejor familia para que fueras feliz. Pero tristemente, con el paso del tiempo, nuestras manos se fueron soltando poco a poco. Empezaron las discusiones, los problemas de dinero y la falta de trabajo. Eso hizo que nuestras manos, a medio camino, terminaran por soltarse.
4: ¿Y tú me quieres, papi?
3: Claro que te quiero, mi princesa. Eres lo mejor que me ha pasado. A Dios gracias le doy por haberme mandado a cuidarte y por haberte mandado a mí. Hoy te he fallado. Nunca hubiera querido hacerlo, pero desgraciadamente así fue. No puedo abrazarte. No puedo darte un beso de buenas noches. No puedo irte a dejar a la escuela. ¿Sabes? Soy el papá más triste del mundo sin ti a mi lado. Lloro de tristeza, lloro porque no te veo a diario, porque solo te puedo ver unos días, porque ya no es lo mismo esta vida sin ti, porque me he perdido varios de tus cumpleaños y porque siento un vacío enorme en mi corazón. Ojalá se pudiera regresar el tiempo y poder cambiar muchas historias, como la que acabamos de escuchar. Lucha por tu matrimonio, si aún queda un poco de amor. Para muchos, el verdadero valor de la vida son joyas, dinero, propiedades, negocios, sueldos altos, impresionar a los demás. Cuando en realidad, los verdaderos valores de la vida son familia, amigos, lealtad, honestidad, gratitud, sencillez y sobre todo humildad. Humildad es lo que hemos perdido muchos últimamente por andar buscando cosas falsas en este

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2: Sí, pues no hay trabajo, ya ves con todo lo que está pasando en migración, pues ya mucha gente se ha quedado sin trabajo.
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6: Señores, muy buenos días. Para los que poder dormir bien sus 8 horas al día es una pesadilla. Tal vez les sirva esto como consuelo. Estudios recientes demuestran que 9 de cada 10 personas también batallan para dormir bien. El doctor Santiago Aguilar afirma que desde pequeños se le debe enseñar a los hijos a crear una rutina saludable para dormir.
7: Usar la cama única y exclusivamente para ir a dormir. No acostarse a ver televisión, no acostarse ni siquiera a leer un libro. Siempre se debe tratar con cambiar los hábitos del sueño, con cambiar lo que hacemos antes de ir a dormir. Y con esto podemos lograr evitar el consumo de medicinas, aunque éstas sean naturales.
6: Qué fácil decirlo, Doc. Además, en los estudios se comprobó que los que no consumen alcohol, cigarrillos y que mantienen un peso saludable tenían menos probabilidad de sufrir enfermedades coronarias o problemas cardiovasculares.
8: El estudio también reveló que quienes duermen entre 7 a 8 horas por noche nunca o rara vez tienen insomnio, excesiva somnolencia diurna o apnea del sueño.
6: Como testigo, Roger de Armas dejó en claro que la falta de sueño le estaba causando problemas de diabetes y trastornos cardiovasculares.
9: Yo uso una máquina de sleep, un CPAP, y me da un sueño profundo.
6: Señores, en serio me pregunto a veces qué será. ¿Por qué uno a veces se despierta para ir al baño y ya no puede dormir uno? O sea, la mente se prende. Y eso que duermo con buena compañía, aunque se enoja conmigo. ¿Por qué, abuela?
10: Te estoy diciendo que si yo me durmiera en tu cuarto y anduviera, ya voy, ya vengo, ya voy, ya vengo, ya voy, ya...

0: vengo y es así, abuelita, como una chingada, ya acuéstate o lárgate a la chingada porque estoy cansado. Todo el tiempo estás cansado, tienes sueño. Y yo todo el te vas a bañar, vas a venir a las 10, 11. Y a mí me gusta cuando yo estaba sola a las 7, 8, ya estaba acostada.
1: ¿Tú crees, abuela?
0: Y luego quieres tener todo oscuro, oscuro. Es peor porque no veo. Ahí me voy a puro pinche tantea tentando la cama.
1: Pero ya te dije que es para tener el cuarto oscuro como la casa de Batman.
0: Anda la chingada.
2: Los grandes.
3: Ella nació un 12 de julio en un pequeño pueblo de Alemania llamado Leverkusen. Y le pregunto a ella, ¿es cierto que en alemán suegra se dice aj? 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
5: Pablo, sí, habla la Faitelson de ESPN, buenos días.
6: Buenos días.
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6: Ya estoy dormido, si quieres me puedes marcar más tarde.
7: Tengo miedo.
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0: Australia se convierte en el primer país del mundo en prohibir el acceso a redes sociales a menores de 16 años.
1: Today, we are prioritizing parents ahead of platforms. All services that meet the definition of age-restricted social media platform will be subject to the social media minimum age law. This includes Facebook, Instagram, Snapchat, TikTok, Twitter, Cross, X, and YouTube, amongst others.
0: Ellos dicen de que sus hijos no tendrán acceso a estas redes sociales y eso les da gusto. Porque aventar a nuestros niños a las redes sociales es como aventarlos al océano, donde hay muchos peligros y entre ellos tiburones, tiburones de los cuales no podremos defenderlos.
1: I want kids to know who they are before platforms assume who they are. The evidence cannot be ignored that 4 out of 10 Australian kids report that their most recent harm was on YouTube. And as parents, we are really trying our best when it comes to the internet, but it is like trying to teach your kids to swim in the open ocean with the rips and the sharks compared to at the local council pool. We can't control the ocean, but we can police the sharks.
0: Déjame le pongo en contexto. Australia dio un paso histórico para la salud mental de niños y adolescentes. El gobierno australiano ha aprobado esta ley que prohíbe el acceso a redes sociales a menores de 16 años. ¿Por qué es tan importante? Porque hoy se sabe que el uso prematuro y sin supervisión de redes sociales está relacionado con ansiedad, depresión, baja autoestima y trastornos de sueño en niños y adolescentes. Un estudio dado a conocer encontró que los jóvenes que pasan más de 3 horas al día en redes y pantallas tienen el doble de riesgo de sufrir problemas de salud mental. Otro informe reveló que 1 de cada 3 adolescentes se ha sentido peor con su imagen corporal después de usar redes sociales. Y el 37% de los menores de 15 años han estado expuestos a contenido dañino en plataformas como YouTube. Las redes no solo entretienen, también presionan, comparan, aíslan y exponen a nuestros hijos a un mundo que aún no están listos para manejar. Este paso que dio Australia nos cuenta que la infancia y la adolescencia merecen ser protegidas. No se trata de aislarlos del mundo, sino de darles más años para jugar, explorar, aburrirse, crear, vivir, sin la presión constante de un me gusta. La salud mental de nuestros hijos vale mucho más que cualquier tendencia en las redes sociales. Bien por Australia, bien por aquellas personas que buscaron aprobar esta ley. ¿Y nosotros para cuándo? ¿Cuándo dejaremos que nuestros niños vivan su infancia?
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0: Un saludo a la gente de Puebla, señoras y señores, antes de su grito ametralladora, el famoso...
1: Coche, coche, coche, coche, coche.
0: Hoy sabadito bonito. Así suena, así dice y así se...

0: No vuelvas a enfermarte. Bebe suficiente agua cada día. Toma baños de agua fría. Esto te va a ayudar mucho con la circulación y la salud. Bebe té verde. Consume vitamina D, sobre todo en el invierno. Duerme entre 7 y 8 horas. Tazas de frutas con regularidad. Lávate las manos con frecuencia. Come probióticos, o sea, añade probióticos a tu dieta, yogur, kefir, etcétera, etcétera, etcétera, etcétera. Señoras y señores, hoy sábado, ¡ya nos vamos!
1: Soy John Milton. Gracias.
2: Soy Michelle Rivera. Gracias.
3: Soy Jaime Piña. Gracias.
4: Soy la chica sexy. Gracias.
5: Soy Omar Fierros. Gracias.
6: Soy la diva de México. Gracias.
7: Soy Rosmar Vega. Gracias.
8: Soy David Faitelson. Gracias.
9: Soy Mónica Linares. Gracias.
10: Soy Carlos Moncada. Gracias.
11: Soy Gustavo Adolfo Infante. Gracias.
12: Soy Leticia Moncada. Gracias.
13: Soy Gastón Mascareñas. Gracias.
14: Soy Laura García. Gracias.
0: Todas estas personas hacen posible este programa. Gracias. Y estamos agradecidos con cada una de las radios gracias. Que repiten este programa. Y a nuestros clientes, gracias. Gracias. Gracias por confiar en nosotros. Gracias. Pero sobre todo, nuestro más grande agradecimiento a usted. Gracias. Amigo, amiga Radio Escucha. Le decimos.
15: Gracias.
0: Adiós, genio Lucas. Ya nos vamos, señoras y señores.

0: Lucas.
1: ¿Qué?
0: Adiós, genio Lucas.
1: Me dio cosa. Como decía el doctor Chapatín, en la vida de amor, paz, tranquilidad, porque problemas da cualquiera. Con esa frase le digo, gracias por una semana más. Para muchos, una semana menos.

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2: ¿Qué tal, mis hermanos? ¿Qué tal, mis amigos? 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Aquí estamos nuevamente con todos ustedes dándoles nuestras orientaciones y consejos para que puedan vivir tranquilos, sin ningún problema, sin ninguna atadura. 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Tengo oyente en línea. Participación activa. Fecha de nacimiento es tan amable.
3: Nada más quisiera saber de un hijo.
2: De un hijo suyo, hermana.
3: Y el más chico.
2: El más chico. Regáleme la fecha de nacimiento.
3: El 18 de mayo del 67.
2: Del año 67. No me diga más, que para eso me llama usted, para que yo le diga.
3: Sí.
2: Usted me llama, hermana, es para...
3: Quiero saber.
2: Eso, vamos a mirarle. 18 de mayo del 67. Él en este preciso momento no vive feliz en la casa.
3: Así es.
2: Él en este momento vive como si viviera en un campo de batalla. Llega a la casa y es un problema, una discordia, una desilusión, una peleadera. Y quiero decirle, mi querida amiga del alma, de que esto lleva a su hijo a tener dolencias en el cuerpo. Esto le proporciona a su hijo malestares en la parte de la cintura. Esto le manifiesta a su hijo cansancio, agotamiento. Muchas veces a él no le provoca trabajar, a él no le provoca hacer nada. Esto también, mi querida amiga del alma, se le viene manifestando. Los dolores que le viene prestando a él en la cintura, se le está bajando para las piernas.
3: Así es.
2: Y su hijo muchas veces no sabe ni qué camino tomar, hermanita.
3: Así es.
2: ¿Le estoy hablando con verdad o le estoy mintiendo en algo?
3: No, está bien, hermano. Que le digo que yo estoy grande y ya no puedo, ya me agarraron cansada y todo, y tiene 15 días de que viene y se queda.
2: Sí.
3: Digo, es su casa, soy su madre mientras viva.
2: Sí.
3: Pero he tratado 2-3 ocasiones cuando estoy desayunando que está él, de sí, decirle que qué le pase.
2: Exacto. Usted como mamá siente, ¿no?
3: Exacto. Y le digo yo, mira, dale calor a esos niños y que se... Y ella, no me interesa. No quiero saber nada.
2: Mira, esto me gustaría tratarlo personalmente con usted. Lo que pasa es que a su hijo lo están trabajando, ¿yo?
3: Ajá.
2: Su hijo está trabajado, su hijo tiene una mala influencia, su hijo tiene una mala energía, tiene un punto negro que no me gusta para nada, y este punto negro significa cosas negativas, ¿o yo?
3: Está bien, hermano.
2: Me gustaría que me visitara lo más pronto posible.
3: Muchas gracias, hermano. Yo sé que usted es una persona que de Dios, nuestro Señor, usted.
2: Gracias, hermana.
3: Y ojalá que Diosito le dé mucha fuerza más, que nunca nos falte esa luz, la bendición de él. Él sabe hasta qué hora nos deja, él sabe lo que nos destina.
2: Sí, señor, arriba de Dios no vive nadie, y hay que pedirle única y exclusivamente a Dios sobre todas las cosas. Y
3: Así es.
2: Y hay que agradecerle también cuando de pronto tenemos problemas y dificultades, también hay que agradecerle porque Dios sabe cómo hace sus cosas.
3: Está muy bien, hermano.
2: Vamos a echarle la mano, vamos a ayudarle.
3: Primeramente él es el que me va a guiar y me va a llevar hasta ahí.
2: Claro que sí.
3: Para que me diga, y ya, porque ya yo quiero vivir otros tantos días mientras él me dé licencia.
2: Claro que sí. Yo sé, hermanita, que usted es muy católica y yo sé que usted también nos mete en sus oraciones, en su Santo Rosario cuando lo hace. Estamos muy agradecidos por su llamada. Vuelvo y le repito, la llevamos en nuestro corazón. La esperamos, hermanita, ¿oyó?
3: Yo le digo ahí, yo soy Paola.
2: Ah, bueno, perfecto.
3: Muchas gracias,
2: para
3: hermano.
2: Que la secretaria
3: que
2: me la tenga.
3: Que Diosito lo bendiga.
2: Amén, hermanita.
3: Que le dé mucha luz, mucha, hombre. Mucha fuerza de voluntad para atendernos a todos los que estamos necesitados.
2: Esas bendiciones me cayeron de maravilla, hermana, le agradezco mucho. Mi Dios me la bendiga a usted también, me la proteja, me le dé mucho luz de vida.
3: Muchas gracias.
2: Y me le dé mucha salud a manos llenas.
3: Muchas gracias, hermano.
2: Gracias a usted,
3: hermanita. Hasta luego, que Dios lo ayude.
2: Amén, hermanita. Adiós. Mi Dios me la bendiga. 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Oyente en línea, fecha de nacimiento es tan amable. Le repito, visíteme usted que tiene problemas con sus hijos. Visíteme usted, madre, que tiene dificultades para caminar, para salir hacia adelante. Escuchemos los testimonios de miles de personas que han visitado mi centro espiritual. Escuchemos este testimonio, mis queridos hermanos del alma, y regresamos.
4: Los testimonios nos dan la confianza para creer en lo que no se ve. A continuación, escucharemos a una persona agradecida y convencida de la realidad.
5: Bueno, pues yo les recomiendo a las personas que están enfermas que no duden de venir a este centro con el hermano Abel, porque yo estaba muy enferma, yo no encontraba mi salud, iba con los doctores y la medicina no me probaba. Y yo lo escuché en el radio y me animé a venir y hasta ahorita voy muy bien. Gracias a Dios y a Él que nos está ayudando. Y no duden en venir todas las personas que estén enfermas para que ellos los ayude. Gracias.
4: Únase usted también a millones de personas que han tomado la decisión de visitarnos y han encontrado solución a todos sus problemas. No lo piense más.
2: Más personas agradecidas, hombres y mujeres que se atreven a hablar por medio de la radio. Hermana, bienvenida, su nombre es tan amable.
6: Laura Jiménez.
2: Laura, bienvenida, cuéntenos a todos el motivo por el cual usted visitó nuestro centro espiritual. ¿Qué la motivó?
6: Yo tengo un puesto de hamburguesas y un día llegué a mi puesto y encontré un polvo blanco y fue el motivo que yo acudí con ustedes.
2: Laura, usted acudió a nuestro centro espiritual porque ese polvo blanco le pareció muy extraño. Cuénteme algo, cuando usted llegó, cuando lo investigamos y miramos que el polvo blanco era un mal que le habían tirado, cuéntenos, ¿se le dijo en nuestro centro espiritual quién era su propio enemigo?
6: Era mi vecina de al lado que también tiene un puesto de comida.
2: Un mismo puesto de comida. ¿Usted ya había tenido inconvenientes con ella? ¿Usted ya habían tenido de pronto algún roce o algún malentendido?
6: Sí.
2: Eso pasa siempre, la envidia se ve, la energía negativa de la gente que tenemos a nuestro alrededor. Usted llegó a nuestro centro espiritual, se le hizo un tratamiento especial, ¿y cómo se siente ahora?
6: Me ha ido muy bien, han venido más clientes, ha cambiado todo.
2: O sea que le han mejorado las ventas, le ha ido muy bien, ya su negocio ha sido próspero como usted lo tenía anteriormente. Cuénteme, mi hermana, ¿qué cara le hace ahorita a esa señora a usted, ya que ve que a usted le está yendo tan bien?
6: Pues ya ahorita al menos no nos molestamos.
2: Entonces ya esa señora ha cambiado con ustedes, ¿verdad?
6: Sí, sí ha cambiado.
2: Más testimonios de agradecimiento, hermana, muchas gracias. Ya ustedes lo pueden escuchar. Personas, comerciantes, hombres y mujeres que se esfuerzan, que hacen todo para salir adelante, pero que lamentablemente sus malos vecinos los han dañado. Usted también puede estar atravesando esta situación difícil. Visítenos. En fin, a todos y cada uno de ustedes quiero enviarles ese saludo cordial y espiritual desde esta prestigiosa emisora. Con gusto les realizamos este programa. Con gusto nos sentamos frente a estos micrófonos en este momento. Y con gusto le digo a usted que me está escuchando que participe del programa, porque este programa se hace es para usted. 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Y como siempre le digo, este programa lo hago para toda la familia en general. Tengo una persona en línea en este instante. Bienvenida, hermana. ¿Hace cuánto escucha nuestro programa?
7: Sí, ya tengo un tiempecito que lo estoy escuchando, maestro.
2: Ah, perfecto. Regáleme la fecha de nacimiento.
7: Mire, yo lo que quiero es de una hija.
2: Ah, ¿de una hija suya? Sí. Ah, bueno.
7: Ella es del 4 de marzo del 83.
2: Del año 83. Lo que veo aquí en la mesa de trabajo, hermana, es un gran conflicto que ella tiene con otra mujer. Le hago una pregunta. ¿Su hija llegó a tener algún hombre con compromiso?
7: Sí, ella tuvo una bebé, pero de una persona equivocada, de un hombre casado.
2: Un hombre casado, bueno.
7: Y entonces, escúcheme, pues, ya quedó con la bebé.
2: Escúcheme bien lo que le voy a decir.
7: Sí.
2: Lamentablemente yo me doy cuenta que a su hija le ha tocado muy duro batallar, pero lamentablemente yo veo que su hija, mi amiga querida del alma, fue víctima, fue de la maldad.
7: Ándale,
2: pero
7: maestro.
2: Pero todo se debe de ese problema que ella tuvo con ese hombre casado.
7: Sí.
2: De ahí se le dañó la vida a su hija.
7: Sí, maestro.
2: Se metió con ese hombre, se le dañó la vida a su hija. Su hija vive con una mano adelante y con una mano atrás.
7: Sí, sí, maestro, sí.
2: ¿Es verdad o no?
7: No, sí, sí es maestro, sí es verdad.
2: A veces se ve su hija, como se dice, a gatas para conseguir muchas veces hasta la comida para la niña.
7: Sí, le digo ahora, mis hijos le dieron la espalda porque me dice, mamá, es que es un gran error que ella, si sabía que esa persona era casada, ¿por qué lo hizo a capricho de meterse con él y tener una criatura?
2: El problema fue haberse metido con ese hombre casado.
7: Sí, maestro.
2: De ahí radican todos los problemas de su hija. Pero vea, póngame pues qué es lo que vamos a hacer.
7: Sí, maestro.
2: Usted me va a visitar con la fotografía de su hija.
7: Sí.
2: Y yo le voy a quitar a ella ese problema que ella tiene.
7: Sí, maestro.
2: Porque eso es un problema que se le ha causado a ella.
7: Sí.
2: Lamentablemente, vea, una mujer joven del año 83.
7: Sí.
2: Y créame lo que, así como me lo está comentando usted, si ese hombre la llama, ella ahí mismo le sale.
7: Sí.
2: Imagínese. Y eso hay que cortarlo de raíz.
7: Sí, maestro, yo era lo que quisiera. Le digo, yo no deseo ni un mal para esa persona, sino que se aleje.
2: Que se aleje.
7: Pues que se olvide de uno y otro, pues él tiene familia.
2: Cuando tenga la primera oportunidad me va a visitar.
7: Sí, maestro.
2: Yo le voy a ayudar, no se preocupe.
7: Con la foto de mi hija.
2: Con la foto de ella.
7: Sí,
2: si maestro. Si el día de mañana o pasado mañana usted me quiere agradecer con un testimonio, pues me
7: claro
2: llama.
7: Claro que
2: me,
7: sí. A mí me gusta agradecer a la gente.
2: Bueno.
7: Y no puedo continuar con mi trabajo, maestro.
2: No se preocupe que yo le echo la mano, yo le ayudo, ¿yo?
7: Sí, maestro.
2: Bueno, hermanita.
7: Muchas gracias, sí. Dios lo bendiga y pues,
2: amén.
7: Ojalá y pueda solucionarme esto porque... Pues yo ya veo muy muy así a mi hija, pues, y nomás quiere estar dormida, no tiene ganas de nada.
2: Yo, porque el mismo mal, la misma energía negativa que tiene la lleva a eso, pero
7: y
2: yo
7: no
2: le ayudo.
7: ¿Sabe quién le hizo ese problema, maestro?
2: Yo allá en mi consultorio se lo digo con nombre y apellido.
7: Bueno, maestro.
2: Bueno, mi hermanita, que mi Dios me la bendiga.
7: Muchas gracias, y Dios también lo bendiga a usted.
2: Gracias.
7: Darme este consuelo, maestro.
2: Bueno, hermanita, que mi Dios me la bendiga. Un abrazo a la distancia.
7: Gracias, maestro.
2: Bueno, hermana.
7: Gracias.
2: Amén. Y gracias por llamar.
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2: Quiero invitar a todas aquellas personas que se encuentren mal. Quiero invitar a todo aquel ser humano que se encuentre destruido, acabado y aniquilado a consecuencia de la envidia y de la maldad. Quiero invitar a todos los seres humanos que se encuentren mal por la vida. Nosotros desde nuestro centro espiritual seguiremos luchando por desterrar a estos actos satánicos con los cuales se está destruyendo la humanidad. Queremos que no se vuelvan incrédulos. Hay personas que les hacen un daño, hay personas que les hacen un mal y los vuelven incrédulos. Incrédulo es que no creen estas cosas. Hay personas que llegan a mi centro espiritual y me dicen, hermano, le traigo la fotografía de un hermano que no cree en esto. Nosotros analizamos muy bien esa fotografía y nos damos cuenta que esa persona, lamentablemente, ha sido víctima de daño y de maldad. Yo quiero que usted, mi querido amigo, mi querido hermano, abra muy bien los ojos y yo quiero que se dé cuenta de lo que está pasando a su alrededor. Quiero que usted piense en su futuro, quiero que usted consulte, quiero que usted venga y me cuente sus problemas, porque nosotros estamos en condiciones de orientar, de decirles quién le hizo el daño, por qué se lo fabricaron, de mostrarle el rostro de la persona. Por eso quiero que usted, mi querido amigo del alma, venga, consulte nuestro centro espiritual. Nosotros nos encargaremos de decirle las cosas de frente, de mostrarles el verdadero camino para que usted sea feliz, porque usted tiene derecho a ser feliz. Usted tiene derecho de conservar su bonita familia. Usted tiene derecho, mi querido hermano del alma, de mirar la vida desde otro ángulo, porque usted va a mirar su vida desde el ángulo más positivo y nosotros podemos ayudarle, podemos guiarle. Simplemente tome la decisión de visitarnos. Cuéntenos su tragedia. Coméntenos su caso para poderle ayudar, porque es el único camino que puede usted, mi querido hermano del alma, alcanzar la verdadera felicidad. El único camino el cual usted puede emprender con nosotros para que juntos alcancemos una felicidad total. Sigamos escuchando más testimonios de fe.
9: Yo los invito a todos los que sientan algún problema como el que yo tenía, porque estaba muy enferma y iba con el doctor y no me encontraba nada, me daban medicina y para algo que decían que tenía y pues no era para lo que yo estaba sintiendo. Y yo pensaba, oh Dios mío, esta medicina no me ayuda para el dolor que yo siento. Era un dolor muy triste, muy doloroso. Y fue cuando decidí ir con los hermanos, el maestro. Fue cuando yo fui para allá porque yo lo escuché en la radio y dije, no, él es el que me va a ayudar porque yo ya no encontraba cómo sanar de mi enfermedad. Y fue cuando fui para allá y ya cuando yo fui me curó, me sacó algo de mi cuerpo, unos animales muy feos que me estaba doliendo mucho mi cuerpo y fue cuando yo encontré alivio con ellos. Les agradezco mucho al maestro. Me sanó de todo lo que yo sentía. Y le doy muchísimas gracias a ellos. Y que Diosito me los siga bendiciendo para que siga ayudando a las demás personas. Y los invito a todos los que tengan un problema. Él sí ayuda de verdad.
8: Así hablan las personas que visitan nuestro centro espiritual.
2: Y como nuestro programa, siempre les digo, es para toda la familia en general. Tengo más oyentes en línea, es una dama. Hermanita, ¿hace cuánto escucha nuestro programa?
10: Hace como un año.
2: Ah, perfecto. Regálemela. ¿Usted me llama por usted?
10: Sí, por mí.
2: Ah, bueno, regáleme la fecha de nacimiento, es tan amable.
10: El 12 de octubre de 1965.
2: ¿Del año qué?
10: De 1965.
2: Mamita linda, mire, póngame cuidado lo que le voy a decir.
10: Sí.
2: Usted debe visitarnos cuanto antes porque usted lo que tiene es un maleficio.
10: Ajá.
2: Usted tiene un daño.
10: Sí.
2: Este daño se le ha regado a usted por el cuerpo.
10: Ajá.
2: ¿Usted no ha notado que de un momento a otro la respiración se le va?
10: Sí, se me va mucho la respiración.
2: Ah, bueno.
10: Bastante, en la noche no puedo casi mucho dormir,
2: usted
10: casi
2: no puede...
10: duermo poco.
2: Usted lo que tiene es un daño, hermana. Usted lo que tiene es un mal. Este mal está mezclado con una enfermedad. Por eso los médicos no la han podido curar 100%, ¿yo?
10: Ajá.
2: Por
10: sí,
2: eso...
10: porque ya he acudido mucho con los médicos, ya...
2: Sí, señora.
10: Ya en el 2007 me detectaron cáncer y luego... Pues ya todos los tratamientos, no falté a ninguno y ya me dieron de alta en el 2008.
2: ¿Sabe cómo se llama eso? Un cáncer postizo.
10: Uh-huh,
2: eso, sí. Eso que usted tiene se llama cáncer postizo.
10: Y ayer me asustó el médico porque me dijo que yo estaba en peligro de muerte.
2: Míreme bien lo que le voy a decir.
10: Sí.
2: ¿Usted nos puede visitar?
10: Sí, sí puedo.
2: Bueno,
10: claro.
2: Voy a visitarnos el día de mañana.
10: ¿Mañana? ¿A
2: sí,
10: qué horas?
2: A la hora que usted pueda. Estamos desde las 9 de la mañana.
10: Ah, okay, está no, muy bien.
2: Si puede ir con su esposo o con sus hijos, vaya con ellos.
10: Pues mire, yo ahorita con mi esposo no puedo ir porque él está trabajando.
2: Perfecto.
10: Y mi hijo, no sé si me lo voy a dejar mañana aquí porque es el que me ayuda.
2: Bueno.
10: El grande, entonces pues a lo mejor pues voy a hacer todo lo posible por ir mañana. Bueno. Sí quiero ir porque ya estoy bien cansada.
2: Yo le colaboro, yo la curo y la saco adelante.
10: ¿Qué? Sí, nada más me dice que necesito llevar.
2: Nada, hermanita, preséntese así nomás que yo allá tengo todo.
10: Bueno, muchas gracias.
2: Que mi Dios me la bendiga.
10: Igualmente, adiós.
2: Bueno, adiós. Así es que ayudamos y orientamos. Tengo otra llamada en línea, otra persona que quiere hacer más preguntas. Bienvenida, bienvenido. ¿Hace cuánto nos escucha?
11: Ya unos, más o menos como unos 3-4 meses.
2: Regáleme la fecha de nacimiento.
11: 17 de diciembre del 77.
2: Ha tenido últimamente problemas, ¿verdad?
11: Sí.
2: Ve que el dinero no rinde, no alcanza para nada.
11: Así es.
2: Mire, hermano, a usted le dieron en un billete, se lo impregnaron de una sal. Y por eso el dinero se le vuelve sal y agua. A usted le llega el dinero, pero el dinero así como le llega, se le va.
11: Uh-huh.
2: Usted no ahorra, no guarda nada, ¿verdad?
11: No, me rinde.
2: Exacto. Fue porque a usted, mi querido amigo del alma, lo desalaron. A usted le dieron un billete y ese billete iba trabajado. Uh-huh. Ese billete iba con una sal, iba impregnado de sal. ¿Qué necesitamos nosotros? Que usted se presente y nos traiga la primera orina de la mañana. Eso es lo que necesitamos para curarlo, para desalarlo, para quitarle ese salamiento que le hicieron y sacarlo hacia adelante. Se va a dar cuenta que cuando nosotros le quitemos esa sal, en menos de 72 horas usted va a empezar a ver sus resultados. ¿Le parece?
11: Sí, muy bien.
2: Bueno, hermano, quédese en línea, no me vaya a cortar. Uno de mis compañeros va a seguir platicando con usted. Llegamos a la parte final de nuestro programa. Así usted podrá saber más de su suerte llegando a nuestro consultorio. Por eso lo invito a usted que me está escuchando en este instante para que venga y reciba una orientación de las personas que verdaderamente saben de parapsicología, de mentalismo y ocultismo. 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Gracias, hermanos. Gracias, amigas. Por estos momentos, gracias por las llamadas, gracias por las palabras de gratitud. Como siempre, me despido deseándoles paz, amor y mucha felicidad.
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2: Hermanos, amigos, me complace saludarles deseándoles éxitos, bienaventuranza en este nuevo capítulo de este programa dirigido por un verdadero profesional. Este programa lo preparo diariamente con el ánimo de llevarles un mensaje de paz. Yo quiero que usted me llame, yo quiero que usted se comunique conmigo. Vuelvo y le repito, miren, este programa es un mensaje de amor, de felicidad. Muchos de ustedes se encuentran en estos momentos terriblemente confundidos porque tienen problemas en su casa, ¿verdad? Lamentablemente tienen que soportar la infidelidad de su pareja, la drogadicción de sus familiares. Por muchos hermanos me han estado llamando y me dicen que tienen que soportar la envidia hasta de sus propios familiares. Hermanos, ¿qué pasa en este momento? Yo quiero que usted abra los ojos. Yo deseo que usted me llame en este instante y se dé cuenta qué pasa en su vida, a su alrededor, quién es su amigo, quién es su enemigo. Quiero que usted abra los ojos y se dé cuenta qué está sucediendo, porque muchos de ustedes hoy tienen problemas. Muchos de ustedes hoy sufren situaciones difíciles, los cuales no saben cómo solucionarlos. ¿Qué está esperando, mi hermanito? 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

0: 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Oyente en línea. Fecha de nacimiento es tan amable.
1: Hola, no, yo hablo para dar un agradecimiento.
0: Ah, usted me llama para un agradecimiento. Cuénteme qué pasó, hermanita. ¿En qué está agradecida?
1: Sí, hermano, yo pues le agradezco mucho el que usted pues me haya ayudado, ya que yo acudí con usted hace como 3 meses y medio.
0: Sí.
1: Pues ya mi matrimonio ya era un caos. Mi esposo, la verdad, me maltrataba, no llegaba a la casa, todo peleaba. Era algo muy, muy feo el ambiente que estaba. Mi hija se había ido de la casa. Y pues la verdad es una niña, ella de 14 años se fue y no sabía yo nada de ella. Y pues usted me dijo en dónde estaba mi hija.
0: ¿Sí?
1: Y la verdad, pues me ayudó a que todo se compusiera en mi hogar. Ahorita pues muy agradecida, muy contenta de que pues mi esposo ya está otra vez bien. Mis hijos pues también ya están pues en la casa. Mi hija pues está muy, muy dolida de ver todo lo que pasaba con su papá y conmigo. Y pues no, muy contenta, hermano, de todo lo que hicieron por mí, por mi familia.
0: Hicimos un milagro, ya que ustedes eran víctimas de un daño, ya ustedes eran víctimas de una maldad. Usted escuchó el programa y se motivó a llamarme, ¿verdad?
1: Sí, así es. Yo ya había escuchado el programa, intenté varias veces hablar y pues yo pienso que lo mismo que traíamos no dejaba el que mi llamada entrara, hasta que dije, este día lo voy a hacer, y hasta que entró mi llamada, usted me contestó, y de verdad que estoy muy agradecida, pues porque me ayudó, nos quitó ese daño que teníamos, que pues había sido una pues ex compañera de mi esposo que andaba con él, y pues ella fue la que nos hizo ese trabajo tan feo.
0: Su esposo había agarrado, como se dice, le había agarrado un fastidio, no quería estar en la casa, no quería pagar las obligaciones de la casa, ya no quería pagar las obligaciones de la casa, ya no quería hacer nada por la casa. Se había ido de su lado, se había ido su hija, pero ¿cómo están viviendo ahorita? Cuénteme, hermana.
1: No, pues le digo, hermano, ya mi esposo ya está bien, me pidió perdón, mi hija ya está conmigo, pues mi hijo también, pues estamos todos muy contentos, ya hay armonía en la casa, mi esposo llega temprano, pues salimos a comer. Es algo muy bonito pues lo que estamos viviendo ya ahorita en estos momentos.
0: Ok, ¿qué recomendación le haría usted a las personas que están pasando en este momento la misma situación que usted pasó antes?
1: Pues que lo primero que tienen que hacer es llamarles, acudir con ustedes y confiar. Más que nada confiar en que así como a mí me ayudaron, igual los pueden ayudar a todas las personas que estén pasando por cualquier situación en su vida.
0: Primordialmente la fe y la confianza, ¿verdad?
1: Sí es, tienen que confiar y tener mucha fe en ustedes porque la verdad sí ayudan.
0: Hermanita, de verdad que estas palabras me llegan al corazón. Muchas gracias, le agradezco de verdad que me haya llamado para regalarme estas palabras.
1: Gracias, hermano, infinitamente agradecida con usted.
0: Gracias, hermanita.
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0: Hoy quiero hablarte a ti. Sí, a ti, que estás en este momento en algún rincón de esta hermosa patria, en una gran misión espiritual, porque cada vez que venimos a este país, venimos con una misión. ¿Cuál es la misión? Ayudar a nuestros familiares, trabajar fuertemente, luchar cada día por salir adelante. Aunque no tengamos de pronto esa esperanza y de pronto esa actitud positiva, aquí estoy para siempre decirte, mis queridos hermanos del alma, quítate ese miedo, quítate esa soledad que sientes, ese cansancio. A veces te preguntas si todo este esfuerzo vale la pena, ¿verdad? Pero escucha bien, mi querido amigo del alma, tú no estás solo, tú no te encuentras solo en este país. Puede que el sistema no te vea, vuelvo y le repito,

0: Pero nuestro Señor te mira desde arriba. Ve tu sacrificio, ve tu desvelo, porque aquí en los Estados Unidos se viene a trabajar, a desvelarse, a trabajar día y noche. En nuestros países trabajamos de día y dormimos y descansamos en la noche. Aquí no. Aquí muchas personas trabajan día y noche y lo que duermen es poco. Por eso muchos hermanos se encuentran muchas veces desesperados, angustiados y no saben qué hacer. Vuelvo y le repito, todos los esfuerzos valen la pena. Tu amor por los tuyos hace que todos los días sea incansable ese trabajo. Muchas personas callan el dolor para que sus familiares sonrían. Y aunque no tengas documentos, tienes algo que nadie puede quitarte, tu fe y tu propósito. Nuestro Señor no necesita documentos para bendecirte. Él abre puertas donde otros ven muros. Él camina contigo cuando el camino se pone oscuro. Y cuando menos lo esperes, esa lucha tendrá una recompensa positiva. Así que sigue firme, sigue creyendo, sigue soñando, porque no hay frontera que detenga un corazón lleno de fe, esperanza. Por eso te invito, mi querido amigo, por eso te invito, mi querida hermana, a que nunca pierdas esa fe y ese deseo de superarte en la vida. 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Tengo oyente en línea. Participación activa. Fecha de nacimiento es tan amable.
1: El 15 de julio.
0: 15 de julio.
1: 63.
0: Del año 63. Muy trabajador, muy luchador. Es un hombre el cual toda la vida se ha empecinado en sacar a su familia hacia adelante, pero lamentablemente, mi hermano, yo veo aquí en mi mesa de trabajo muchas personas envidiosas a su alrededor, gente que no lo quiere dejar salir a usted adelante. Vive usted amarrado, desesperado, sin saber qué hacer.
1: Sí, así es.
0: Muchas veces se siente triste, muchas veces usted se siente solo, no se siente comprendido ni por su propia familia. Y esto lo ha llevado a pensar a usted muchas cosas, ¿verdad, hermano?
1: Así es, así es.
0: Se siente usted intranquilo, se siente insatisfecho, inseguro. Mire, es más, usted come, se alimenta, pero la comida no le cae bien.
1: Así es.
0: Usted siente, hermano, cada vez que se alimenta un abultamiento en la boca del estómago, siente como una acidez, siente como una amargura, ¿verdad?
1: Así, así es.
0: Y aparte de todo, ¿siente usted un fuerte dolor hacia su cuerpo inexplicablemente? Porque usted ni soporta estar de pie, ni soporta estar sentado, ni soporta estar acostado.
1: Así, así es.
0: Se viene sintiendo mal, viene con dolores y cansancios en la parte del cerebro, dolores en la espalda. Muchas veces se le entume, se le duerme una de las manos.
1: Así, así es.
0: ¿Es verdad, no, hermano?
1: Así es.
0: Siente usted un decaimiento, muchas veces le duelen las piernas, le duelen las rodillas. Se siente muchas veces que no le provoca hacer nada. Quiere cerrar, hasta quiere cerrar las puertas y salir corriendo y no sabe ni para dónde.
1: Así, así es.
0: En el amor no se ha sentido muy bien. En el amor lamentablemente ha sido dañado, ha sido perjudicado en el amor. Ha sido, como se dice, desahuciado, ha sido engañado. No le ha ido muy bien en el amor. Usted quiere como encontrar una persona que de verdad lo quiera, que lo ame, que lo así, comprenda, ¿verdad?
1: Así, así es. Es verdad.
0: Y aparte de todo, siente usted unos mareos y siente muchas veces un deseo de irse de su casa. Está en la calle, va a la casa y en la casa se siente usted intranquilo.
1: Sí, me siento intranquilo. Es verdad.
0: Dígame, ¿qué siente cada vez que llega a su casa?
1: No, pues así como está diciendo usted, si me siento intranquilo, que no quiero llegar a la casa.
0: No quiere llegar a la casa, se siente como intranquilo, insatisfecho.
1: Sí, es verdad.
0: Tenemos que actuar, tenemos que trabajar. Mire, si usted me llamó el día de hoy, es porque una luz lo ha iluminado, porque una luz ha iluminado su vida, porque realmente no fue casualidad, fue porque Dios lo quiso de esta manera y porque Dios quiere que usted se cure.
1: Usted así
0: no,
1: es.
0: Usted no puede seguir así.
1: No.
0: Usted no puede estar bien. Usted no puede seguir así. Usted tiene que estar bien.
1: Uh-huh.
0: Usted tiene que estar bien, hermano. Usted tiene que vivir a plenitud. Usted se merece una mujer a su lado buena.
2: Lo voy a esperar la próxima semana para hacerle una transformación espiritual, porque usted merece tener una buena pareja, como siempre se lo he dicho. La próxima semana lo esperamos en nuestro centro de atención.
1: Andrés, gracias. Bueno, hoy lo visito.
3: Bueno, hermano.
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2: 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Llámeme usted que tiene dificultades para salir hacia adelante. Existen fórmulas, elementos especiales para que usted pueda salir hacia adelante. Uno, usted debe confiar en las leyes divinas, debe tener fe y confianza en nosotros, porque a través de nuestro conocimiento le vamos a poder sacar hacia adelante. Dos, el consejo que yo les brindo y les doy a todos ustedes en este momento: consultar todos sus problemas desde el más mínimo hasta el más grave, es decir, aquellos que ha llegado a considerar usted como difícil de solucionar, consultarlos. Y la tercera, tomar la firme decisión de buscar esa ayuda que usted necesita en este orden de ideas. La confianza en Dios tiene que nacer en todos ustedes mismos. La segunda acción la pueden llevar a cabo a través de nosotros, porque todos aquellos que tengan problemas, que tengan dificultades, pueden llegar a nosotros. Pueden contarnos sus problemas. Que usted, mi querido amigo del alma, va a salir de nuestra oficina, de nuestro consultorio, 100% renovado. Por eso queremos que usted, mi querido amigo del alma, venga y consulte con nosotros. Hágalo de inmediato. Venga, cuéntenos sus problemas, sus inquietudes. Venga... Comuníquenos desde el más mínimo hasta el más grande. Pero todo, mi querido amigo del alma nos lo va a comentar. Y todo no debe parar ahí, teniendo en cuenta la situación que vivimos. Previniendo y siempre queriendo, mis queridos hermanos del alma, que ustedes se protejan del mal. Sabemos que las maldades se vienen incrementando en nuestro siglo. Por eso es necesario que usted, mi querido amigo del alma, siempre utilice protecciones. Siempre es bueno que usted proteja su casa. No basta con cerrar la puerta de nuestro hogar para que no entren los ladrones. Es necesario asegurarse, cerrar los cerrojos, aplicar todos los mecanismos necesarios para que el ladrón no tenga la oportunidad de hacernos daño, para que el ladrón no tenga la oportunidad de robarnos nuestras pertenencias. Debemos, vuelvo y le repito, echar cerrojo, asegurar bien, aplicar todos los mecanismos necesarios, vuelvo y le digo, para no darle oportunidad a las personas que les gusta tomar las cosas ajenas. En este orden de idea, nuestro cuerpo, los bienes que vamos a poseer, asimismo, vuelvo y le repito, asimismo, que estemos tratando de sacar adelante, debemos protegerlo. Vuelvo y le repito, debemos protegerlo. El dinero, porque el dinero no es fácil conseguirlo, es difícil. Entonces, asimismo, mis queridos hermanos del alma, es que hay que protegerse. Los tiempos van cambiando, por eso debemos protegernos.
0: Todos los días estamos observando cómo está cambiando el tiempo. Por eso desde aquí, desde esta prestigiosa emisora, los invitamos a diario a que tomen conciencia, a que se entrevisten con nosotros, a que sepan vislumbrar todas sus energías y que se den cuenta que aquí estamos, dispuestos a ayudar, a orientar y a servir. 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Oyente en línea, este programa es de preguntas y respuestas. Su nombre y fecha de nacimiento, por favor.
3: José Luis, 3 de diciembre de 1982.
0: José Luis, 3 de diciembre de 1982. Cuéntame, José Luis, ¿cómo te has sentido últimamente?
3: Una incertidumbre la que se siente de qué va a suceder con nosotros, que la economía se está yendo hacia abajo, si nos ha afectado tanto laboral como emocionalmente.
0: Claro que sí. Y también veo que hay mucha zozobra, mucho pensamiento en lo que está pasando en el país debido a las políticas de pronto migratorias, ¿verdad? Nos estamos viendo muy afectados últimamente.
3: Sí, así es, ya no sabe uno, ni ya no quiere uno ni salir.
0: Exacto. José Luis, ¿tú has pensado en hacer algún negocio con algún familiar últimamente?
3: Pues sí, tenía planeado comenzar a hacer una de remodelaciones con mi primo, pero estoy todavía ahí en veremos.
0: No vayas a hacer nada, José Luis, porque mira, yo estoy viendo aquí una carta, la carta del desespero y la carta del colgado. Yo estoy viendo a través de estas dos carticas que no es conveniente que hagas nada con él, porque él es un hombre irresponsable. Él ha hecho muchos negocios con tus demás familiares y a todos les ha quedado mal. Hasta tu señora madre te ha dicho que no hagas nada con él, ¿verdad?
3: Sí, de hecho sí me han advertido que no le gusta trabajar, que quiere todo para él y sin hacer nada.
0: Simplemente él quiere colocar el dinero y que los demás trabajen para él. José Luis, si te voy a recomendar que hables con una prima que tienes, ella te ha propuesto anteriormente trabajos buenos, háblate con ella porque ella tiene una oportunidad de trabajo para ti. En cuanto a tu salud, ¿por qué últimamente te vienes sintiendo tan cansado, con tanto dolor hacia la parte de la espalda, la cintura? Cuéntame.
3: Pues sí, he estado con dolores de espalda y que se me recuerda hacia las piernas. Y un cansancio, pues, inexplicable porque realizo las mismas actividades siempre.
0: Lamentablemente veo aquí en tu fecha de nacimiento que hubo una persona la cual no te ha querido ver bien. Hace 7 años te mandó a fabricar un trabajo para que poco a poco fueras perdiendo la movilidad de las piernas. Y eso es lo que te viene pasando últimamente, ¿verdad?
3: Ya me cuesta trabajo caminar largos tramos. Estarme levantando, cargar cosas.
0: Vamos a hacer algo. Me vas a visitar, pero antes de visitarme te vas a limpiar del ombligo hacia abajo con un algodón totalmente seco 3 veces. Ese algodón me lo vas a traer a mi consultorio, un rollo de papel aluminio y la primera orina de la mañana. ¿Perfecto?
3: Ok, perfecto, sí.
0: Vamos a mostrarte qué persona te hizo el mal, qué persona te hizo el daño, José Luis. Gracias por comunicarte. ¿Quedó clara la llamada o quieres saber algo más?
3: No, está clarísimo y muchas gracias y yo voy a ir para allá inmediatamente porque sí es anormal esto que siento.
0: Claro que sí. Tengo un cupo para mañana a las 2 de la tarde. ¿Te lo guardo?
3: Ok, sí, perfecto. Mañana a las 2.
0: Ok, José Luis. Gracias y bendiciones.
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0: 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Llegamos al punto final de nuestro programa. De verdad que les agradezco a todos ustedes por la atención prestada. Síganse comunicando, yo sigo contestando. Tengo la carta de la angustia, la 41, la 5, el jerarca. Tengo la carta 2, sacerdotisa. Tengo la carta también, la 65, el aprendizaje. Y tengo la carta número 7, que es el triunfo. ¿Quieres saber la interpretación de estas 5 cartas para usted? ¿Quieres saber estas 5 cartas que deparan su futuro inmediato? ¿Por qué le está yendo tan mal en el amor y por qué se siente mal correspondido? 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Recuerde que siempre le digo, soy experto en recuperar hogares destruidos a causa de chismes, envidias de terceras personas, mitoterías. Usted, mi querido amigo del alma, puede salir hacia adelante y su hogar puede ser un remanso de paz. Gracias por la atención prestada. Me despido como siempre, deseándoles lo mejor de lo mejor. Bendiciones para todos.
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0: ¿Qué tal, mis hermanos? ¿Qué tal, mis amigos? Aquí estamos, como siempre, dándole la cordial bienvenida a todos ustedes. ¿Cuántas personas han necesitado de nosotros en momentos de dificultad con su pareja, con su esposo, con su esposa? Hemos ayudado a muchas mujeres para que su esposo deje de tomar. Hemos ayudado a muchos hombres para que sus mujeres reflexionen y regresen nuevamente al lecho, al hogar, al amor, a la casa. Hemos curado muchas personas. Hemos resuelto muchos problemas y dificultades de dinero también. Hemos ayudado a recobrar nuevamente la felicidad. Quiero recordarles que la felicidad de ustedes es nuestra más grande aspiración y por ella luchamos diariamente, por ella es que trabajamos y por ella es que a diario invitamos a todos mis queridos hermanos del alma que no han podido encontrar el eslabón de la verdadera felicidad para que venga a nuestro centro espiritual. 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Mire, a mi consultorio llega gente que me dice, hermano, pero a mí ¿por qué me han hecho ese daño? ¿A mí por qué me pueden hacer esa maldad? Si es que yo no le hago nada a nadie, hermano. Es por eso que yo a todos ustedes les digo, la maldad existe. La gente envidiosa se ve todos los días. La gente malvada se ve. 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Tengo oyente en línea. Participación activa. Fecha de nacimiento es tan amable.
16: La mía es el 6 de noviembre.
0: Sí.
16: Del 81.
0: Me dijo, hermanita, 6 de noviembre del año 81, ¿verdad?
16: Sí, así es.
0: Lo primero que estoy analizando en la mesa de trabajo y lo primero que estoy analizando y viendo con mis compañeros es que usted ha sido víctima de un bloqueo en tercer nivel.
16: ¿Bloqueo?
0: Sí, hermano, un bloqueo el cual le está afectando su parte sentimental, la parte del amor. Usted no es feliz en el campo sentimental, en el campo del amor ha sufrido mucho. Pero este daño ya lleva mucho tiempo. Yo, este daño que les hicieron ya lleva mucho tiempo y está en tercer nivel.
16: ¿Y es contra mí o...?
0: Contra la familia, ¿oyó?
16: Como quién será, no sabemos.
0: Ay, hermanita, lo que más me duele es que es su propia familia. Le hablo de su tía. Lamentablemente ella se llenó de envidia hace 3 años en contra de todos ustedes y les mandó a hacer un mal. Para poder quitar y poder limpiar, debe visitarme personalmente usted en mi centro espiritual, ¿sí?
16: ¿Cuándo podré ir con usted?
0: Si me puede visitar hoy o mañana sería mucho mejor.
16: Mañana puedo ir.
0: Mañana la espero, tengo un cupo a las 3 de la tarde para apartarle la cita para que por favor acuda a mi centro espiritual. Pido que sea muy puntual, ¿sí?
16: No me pide algún dato o algo, o sea, mi nombre o nada más digo que le hablé a usted.
0: Nada, simplemente dice que usted habló a la radio.
16: Ah, ok. Muchas gracias, hermano.
0: Gracias a usted por llamar en este momento, ya sabe... Vuelvo y le digo, trate de hablar con sus padres, explíquele lo que hablamos aquí en la radio, que fue su propia tía la que los tiene envidiados, la que los tiene dañados, y los espero mañana a las 3 de la tarde. Gracias por comunicarse, gracias por confiar y depositar la fe y la confianza en nosotros.
16: Gracias, gracias.
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0: 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No queremos que existan más preocupaciones, no queremos más separaciones en los hogares, no queremos que exista más la pérdida del amor, no queremos, mi querido hermano del alma, que usted en este momento no tenga suerte. Queremos que, siendo el amor una de las más bellas joyas que nuestro Padre Celestial nos dejó en este mundo, existen seres que terminan repudiando completamente este sentimiento y se convierten en algo peor que una bestia o en hienas que no respetan nada de lo hermoso que se mueve a su alrededor. Los fracasos en los negocios, las malas ventas, la mala situación laboral y con ella el desempleo son síntomas de la mala energía y de la mala suerte de las personas. Al estar rodeados de influencias negativas, todas las empresas, escúcheme bien, van a cerrar puertas. Todas las personas van a estar sufriendo.
2: Y si estamos trabajando en alguna parte y ese dinero que recibimos no nos rinde o tenemos enemigos ocultos, estamos irremediablemente condenados a sufrir muchas consecuencias negativas. Debemos dejarlas a un lado. Tenemos, escúcheme bien lo que le voy a decir, tenemos que actuar de inmediato porque las energías negativas hay que convertirlas en energías positivas. Tenemos que aprender de las personas que hoy por hoy tienen éxito. Así es, mi querido hermano del alma, que nosotros tenemos que abrir los ojos y darnos cuenta y saber las causas o los síntomas de la mala suerte. Pueden existir muchas más energías negativas en este instante, pero estas que yo les estoy nombrando son las principales, son las que todo ser humano viene sufriendo últimamente. ¿Qué debemos hacer en estos casos de dificultad? ¿Cómo podemos lograr que nuestra mala suerte se vaya y nos llegue la buena suerte? Existen, lógicamente, muchas formas, muchos métodos para poder triunfar en la vida. Pero lo más aconsejable, o sea, lo primero que hay que hacer es conocer el origen de esa mala energía. Porque solamente así podemos aplicar los conectivos necesarios. De ahí que nosotros los invitemos diariamente para que ustedes nos visiten. Y lo primero que hay que hacer es conocer la causa y el motivo del fracaso y quién está detrás de todas estas energías negativas y de todo esto malo que nos viene sucediendo en la vida. 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
2: Tengo más llamados, tengo más comunicaciones. Otra dama, hermanita, ¿cómo está?
18: Pues bien, bien, gracias.
2: Bueno, regáleme.
18: Aquí andamos hablando para lo de mi mamá que le está pasando en sus pies.
2: Regáleme la fecha de nacimiento, por favor.
18: Es del 23 de julio del 57.
2: Del año 57, su mamá fue víctima de una maldad hace 14 años. Esto le viene dando a ella una picazón, un desespero, una angustia, pero más que todo en horas de la tarde. Desde las 3 hasta las 6, 7 de la tarde, ella viene sintiendo un desespero en el cuerpo y se le viene como inflando las piernas, ¿verdad? Y una picazón.
18: Sí, lo que pasa es que nada más le salen las partes, o sea, así por decir, desde sus rodillas hacia abajo.
2: Exactamente. Lo que pasa es que el daño y la maldad que le hicieron a ella es para, lamentablemente, dejarla postrada en una cama. Por eso es que a ella le duelen las rodillas, le duelen las piernas. La parte de arriba del cuerpo no, es de la cintura para abajo, ¿verdad?
18: Sí, nada más en lo que en las partes de sus piernas, da cuenta que de las rodillas para abajo.
2: Exacto.
18: Y dije, no, y ahorita pues nos ha ido, o sea, bien así, porque mi papá pues sin trabajo.
2: Imagínese.
18: Y nosotros ahí pues todos ahí sin hacer nada, pues mi papá sin trabajo y mi mamá ella con eso.
2: Y ella enferma, una situación bastante grave. Cuénteme algo, a ella, a su mamá le han salido como una especie de manchas en las piernas.
18: Como hongos, pero no es hongo, se hace cuenta que, no les sé explicar eso.
2: No se preocupe, hermana, yo le entiendo porque ya anteriormente he tratado estos problemas que parecen como hongos en la piel, pero es el mismo daño y es el mismo mal.
18: Bueno, muchas gracias y pues te lo agradezco, ¿verdad? Como quiera, nosotros pasamos el sábado.
2: Dios gracias. Me la bendiga.
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0: 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Escuche con atención. Muchas personas hoy viven tranquilas, ¿por qué? Porque recuperaron el amor, porque volvieron a tener buena suerte con el dinero, pero primero estuvieron donde estás tú ahora, confundidos, con el corazón roto o con los caminos cerrados. A través de las orientaciones espirituales, a través de las cartas del tarot, se puede descubrir verdades, romper energías negativas y abrir nuevos caminos en tu vida. Si tú que me estás escuchando en este momento te encuentras sufriendo por amor, si tu pareja se alejó, si la mala suerte no te deja avanzar o si sientes que algo extraño está afectando tu destino, este es el momento de buscar una respuesta. Miren, hay tanta gente mala, hay tanta gente negativa, hay tanta gente inescrupulosa y envidiosa que no quieren que usted progrese. Por eso yo quiero a partir de este momento usted se comunique conmigo porque las líneas siguen abiertas en este instante para todas aquellas personas que quieran hacer una pregunta y recibir una verdadera orientación espiritual. Le repito, hay gente envidiosa, personas que saltan las tapias de un panteón o muchas veces a través de una fotografía a usted lo pueden dañar, a usted lo pueden perjudicar. La maldad se va a ver todos los días, se van a ver destruidos los hogares. De la noche a la mañana el esposo le va a agarrar fastidio a la esposa. La esposa no va a querer que el esposo le toque ni una mano. Se van a ver arruinadas las cosechas. Se van a llevar a la ruina prósperos comerciantes. Van a implantar enfermedades psicosomáticas rebeldes y desconocidas. Van a sembrar el terror en la juventud, a la que llevarán a la drogadicción, a la prostitución y a una serie de conflictos a nivel juvenil. La atmósfera estará sobrecargada de expectaciones negativas y esto también va a contribuir a la destrucción de un planeta cada vez más azotado por las desgracias. En pocas palabras, mi querido hermano, mi querida amiga, la situación de la humanidad será tan desesperante que muchos optarán por irse, por aniquilarse. Porque muchos seres humanos piensan que todo se ha terminado en su vida. Yo les hago ese llamado desde aquí, desde la radio. Miren, mi hermano, si usted desea triunfar en la vida, desea curarse de una terrible enfermedad, salir adelante de algún problema, sacar a su hogar hacia adelante. ¿Cuántas personas sufren y lloran a consecuencia de un daño, a consecuencia de un mal? Miren, yo he visto tantos daños y tantos males en mi centro espiritual que me quedo sorprendido, que me quedo aterrado de ver cuánta es la maldad y a dónde llegan los brujos, hasta dónde llegan las pitonisas. Se atreven a saltar las tapias de un panteón, de un camposanto, extraen sustancias, elementos los cuales no puedo nombrar aquí en la estación radial, y a usted lo dejan postrado en una cama alimentándose de manos terceras. Ahora, toman una fotografía suya, la sacan de las redes sociales, le hacen una ritualización, misas negras, lo entierran a usted en un camposanto, y es por eso que usted no levanta cabeza, no le va bien, sufre enfermedades, su familia no lo quiere, se siente muchas veces desgraciado, pero perdóneme la palabra. Hay gente que me dice, yo vivo desgraciado toda la vida en el amor. No, a usted lo pueden tener dañado. A usted le pueden estar haciendo un embrujo a sus espaldas y usted desconocerlo. ¿Y cómo se va a dar cuenta? 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Tengo más oyentes en línea. Esto es un programa de participación activa. Fecha de nacimiento, por favor.
20: Soy del 17 de junio, sí, del 48.
2: Del 48. Estamos haciendo aquí el estudio grafoanalítico, analizando muy bien la mesa de trabajo. Y lo que a usted más la tiene preocupada es su hijo, el mayor. Le hablo de Carlos. Cuéntenos, ¿qué es lo que pasa con él?
20: Lo que pasa es que él está enfermo. Primero habían dicho que tenía azúcar. Y ya hace una semana que dicen que no, que siempre que no tiene azúcar. Y él sigue enfermo con sus dolencias.
2: Sigue con sus dolencias, con sus malestares. Lo que pasa es que lo que tiene su hijo, el mayor, no es de médico. Por eso es que le toman los exámenes, un médico le dice una cosa, otro médico le dice otra. Y lo que tiene su hijo es un daño, es una maldad. Esto se lo hizo a él una novia que tuvo hace 2 años aproximadamente. Tuvo una relación con una muchacha. Esta muchacha quería casarse con él, pero pues su hijo no es de matrimonio. Y pues esta muchacha quedó ofendida, esta muchacha juró ante un altar negro de que su hijo las iba a pagar. ¿Su hijo cree en estas cosas? ¿Usted le ha hablado a su hijo de este programa, de lo que nosotros hacemos? ¿Cree usted que puede visitarme con su hijo lo más pronto posible?
20: Estoy tratando de convencerlo, porque yo tengo 3 días que los oía a ustedes en el radio.
2: Perfecto, sí.
20: Y entonces anoche le dije yo a él, le dije, ¿cómo ves, hijo? Vamos.
2: Sí.
20: Pero espero en Dios que me acompañe, porque me urge mucho,
2: claro,
20: mucho que...
2: Claro que nos visite personalmente. Hermanita, la esperamos en nuestro centro espiritual, pero eso sí, con la presencia de su hijo, hable con él, hable claramente, dígale el daño que tiene y explíquele la mujer que le hizo el daño, que él inmediatamente va a acceder y va a creer de lo que le estamos diciendo. Entonces los esperamos, ¿sí?
20: Bueno, muchísimas gracias, hermano.
2: Gracias a usted por haber confiado en nosotros la salud de su hijo. Los esperamos, pues, nos vemos pronto en nuestro consultorio para podérselo curar. Eso sí, le voy a dar la garantía total de menos de 72 horas va a haber completamente curado a su hijo.
20: Sí, ahí nos vimos primeramente, Dios.
2: ¿Tiene la dirección?
20: Sí.
2: Bueno, hermana, que mi Dios me la bendiga. Pase un bonito día.
20: Gracias, igualmente.
2: Bueno, hermana. Escúchenos con atención, hermano, y si tiene fe, si tiene voluntad, deseos de curarse, deseos de solucionar problemas, trate de asimilar nuestros consejos y simplemente escríbanos, simplemente llame, simplemente comuníquese conmigo con tan solo su fecha de nacimiento y a través de este programa, a través de la comunicación, nosotros le vamos a decir qué es lo que viene pasando en su vida, qué es lo que viene sucediendo a su alrededor. Nosotros practicamos un estudio muy especial cada vez que una persona nos llama, por medio del Cristo revelador y por medio de un estudio minucioso que nos enseña qué dicen los rasgos de cada fecha de nacimiento, es que nosotros le podemos decir a todos ustedes qué es lo que viene pasando en su vida, qué es lo que viene sucediendo con cada persona que se comunica conmigo, qué problema tiene, qué le espera en ese futuro no muy lejano y cuáles son sus aspiraciones y por qué de la noche a la mañana viene sufriendo y viene lamentablemente atravesando situaciones difíciles en su vida. Yo sé que muchas personas están escuchando este programa con atención, yo lo realizo con amor, con cariño, yo lo hago y lo elaboro con verdaderos deseos de servir, preparamos todos los días este programa, pero mucho cuidado. Este programa lo transmitimos para personas creyentes, para personas que de verdad quieren innovar, para personas que de verdad se quieren curar, para los hermanos y las amigas que valoren estos conocimientos, para los que quieran evolucionar positivamente en la vida, comprendiendo que hemos venido a este mundo a vivir bien y que es una sucesión de días, semanas y meses y años, pero bien, no como muchos oyentes que me están escuchando en este momento y viven de fracaso en fracaso, de enfermedad en enfermedad. Me dicen, ya me manifiestan que tengo oyente en línea, vamos a darle cabida a todas las llamadas. Fecha de nacimiento es tan amable.
21: 31 de enero del 79.
2: Una mujer completamente batalladora, luchadora, pero la acaba de dejar su esposo con sus 2 hijos, ¿verdad?
21: Ajá.
2: Y aparte de que se fue, la dejó botada prácticamente con sus 2 hijos, le ha dejado un gran dolor en el corazón y es por eso que usted últimamente siente dolores de cabeza, cansancio y no le provoca hacer nada, ¿cierto?
21: Sí, así es.
2: Hermanita, esto va empeorando cada día más. Lamentablemente vemos que su esposo también le ha dejado unas deudas bastante grandes, pero nosotros en mi centro espiritual se lo vamos a hacer regresar para que él le pida perdón, para que él llegue arrepentido. ¿Para cuándo los puede visitar?
21: Pues, no sé, yo creo la otra semana.
2: Bueno, pues la otra semana que me visite me trae una fotografía que tiene de su esposo de cuerpo entero, ¿sí?
21: Ok.
2: ¿Usted anteriormente ha visitado o ha consultado esto que me está diciendo con otras personas o ha buscado ayuda en otra parte?
21: No.
2: Bueno, pues mi hermana, mucho mejor, ya sabe, la esperamos la otra semana con la fotografía. Muchas gracias, que esté muy bien, que tenga un bonito día.
21: Sí, igualmente, gracias.
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2: Llegamos a la parte final de nuestro programa. Las cartas del tarot pueden mostrar lo que está pasando en su destino. Pueden revelar bloqueos, energías negativas, daños y también las oportunidades que nuestro Señor y el universo tienen preparadas para usted. 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Llegamos a la parte final. Vuelvo y le repito, miren, no se quede con esa incertidumbre en su cabeza. Permítame ayudarle, permítame orientarle. Podemos juntos buscar una solución espiritual para su vida a través de nuestro programa. Que nuestro Padre Celestial siempre bendiga su hogar, siempre bendiga su salud, siempre bendiga su amor y su camino. Y recuerde que su llamada puede ser el primer paso para cambiar su destino. Hasta mañana. Bendiciones para todos.
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